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Estimados amigos, ¿cómo les va? Bienvenidos. Muy, pero muy buen jueves para todos. El placer enorme de saludarlos, de darles la bienvenida en este día jueves 25 de junio. Aquí estamos, en vivo y en directo desde exteriores, en el día de hoy, haciendo este programa, acompañándolos a todos ustedes con la información, con la actualidad, con los protagonistas y, por supuesto, con la participación de todos ustedes. Estamos desde Bahía Blanca, muy bien ubicados realmente en el LAN Plaza Hotel Bahía Blanca, gentileza de los amigos de Exponenciar junto a Colombo y Mariano, que nos han alojado y, por supuesto, estamos realmente muy, pero muy cómodos aquí para hacer este programa y para acompañarlos a todos ustedes. Ayer tuvimos una extensa jornada laboral con la gente de Alfredo Semondino, remate que se estuvo concretando desde el club de golf Paligüe, una jornada muy interesante también en cuanto a negocios, en cuanto a actividad, encontrándonos con muchos amigos, con conocidos y por supuesto, bueno, viviendo y disfrutando de esto que tanto nos gusta, ¿no? Que tiene que ver con los remates, que tiene que ver con la actividad desarrollada en el sector agropecuario. Así que con muchísimo gusto estamos acá. Vamos a acompañarlos por los próximos 60 minutos.

la puesta en el aire y la producción general del señor Ariel Chiche, el Pulpo Fernández. Nosotros desde aquí, desde Bahía Blanca, estaremos haciendo este programa. Vamos a estar con protagonistas, vamos a hablar un poco de la fina, vamos a hablar un poco hoy de fertilización, vamos a estar hablando también un poco de lo que tiene que ver con nutrientes para los cultivos a la hora de las definiciones en cuanto a costos y demás, con el ingeniero Jorge González Montaner. Vamos a tener la esperadísima columna de cada jornada con el médico veterinario Gualdino Castellucci, como cada jueves. Lo vamos a tener con nosotros con toda la actualidad de lo que tiene que ver con la sanidad y con la reproducción, y hoy específicamente en la continuidad de lo que fue la columna de la semana pasada, así que va a ser por demás interesante lo que nos traiga Gualdino. Tenemos testimonios de lo que ocurrió ayer en Bahía Blanca, de lo que pasó anoche, también obviamente lo que va a estar ocurriendo en el día de hoy, y la cartelera, ustedes saben, sigue intensamente con propuestas importantes en cuanto a cabañas. ¿Por qué digo esto? Porque mañana Cabaña La Legua va a estar concretando su remate de invierno con 150 toros y 350 vientres a través de Lanús Santillán y Gananor Pujol, porque mañana también Rústicos Premium tendrá en Tandil la edición 2026 con Alfredo Esemondino y Sergio Muchatigui, y porque el sábado nos vamos para los pagos de Bolívar, para El Origen de las Estrellas, con Estancia La Valentina de la familia Ballester. Así, en la Sociedad Rural de Bolívar, desde las 12:30 van a estar subastando ni más ni menos que 1.500 vaquillonas Angus más. Así que propuestas más que importantes. Obviamente habrá remate ferias en el día de hoy. Hoy, obviamente, el gran televisado de Colombo y Magliano, con unas 12.000 cabezas desde la Sociedad Rural de Bahía Blanca, junto a Exponenciar y junto al Banco Provincia. Habrá actividad mañana también en San Jorge con Ricardo Peiretti, en Rauch con Urcada Albelo y compañía,

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0: Bien, les comentamos y les dijimos que vamos a estar hablando un poco de fertilización, de nutrientes, de cara a los cultivos de fina, de cara a la siembra de trigo, y qué mejor que un especialista como el ingeniero Jorge González Montaner en esta mañana de jueves nos acompañe con sus conocimientos, con su capacidad, con su trayectoria al servicio de la agronomía y, por supuesto, hablando de este tema tan pero tan importante que es devolverle a la tierra nutrientes para mejorar los rendimientos en los cultivos, sobre todo en estos momentos, ¿no?, donde la eficiencia realmente tiene que ser una práctica habitual, buscarla y encontrar los resultados. Lo escuchamos el ingeniero Jorge González Montaner en Campo Total Radio.
1: Yo básicamente el mensaje que quería dejar, porque hay mucha preocupación hoy con el área de trigo, con el productor que va a tomar decisiones, que está alquilando un campo, que está tomando decisiones. Y básicamente, en esto de que, bueno, por supuesto la suba de los fertilizantes nos pone en un lugar de lo más incómodo. Pero yo hablándole a los muchachos, ¿no?, a los que yo conozco de toda la vida, con los que recorro todos los días los cultivos, y te diría que la mayoría son muy eficientes y que han aprendido a manejar sus cultivos. Y si hay algo que no quiero es que compren espejitos de colores. Ellos saben, digamos, qué es lo que pasa en un año seco, qué es lo que pasa en un año húmedo,

saben que cuando llueve un montón la proteína se cae y que si vos no previste, digamos, organizarte para esa situación, tu proteína va a ser baja, vas a tener buenos rendimientos, pero tu proteína va a ser baja. Y que los modelos de nitrógeno que venís usando, a pesar de una urea de 900, ponele, todavía te pueden dar un buen resultado. Vas a tener que ajustar otras cosas, vas a tener que pelear sobre el arrendamiento. Los arrendamientos están cambiando de manera significativa. Están bajando, te diría que es el primer año de esta serie de años donde siempre estuvieron igual o subieron, donde los grupos empiezan a dejar campos, a alargar campos, los campos que no les anduvieron, que son unos cuantos. Bueno, sobre todo en la zona sur, ¿no? Más al norte, donde pegaste la cosecha de gruesa y pegaste un cosechón de fina, es difícil decirle al flaco, mirá, te voy a bajar un quintal. Acá se han bajado de uno, de dos y de tres quintales. Y han quedado ahí dando vuelta en la mesa en general de un año. Pero bueno, pero hay un flujo nuevo. Entonces digo, sobre eso hay que discutir, analizar, porque la verdad que ir a un negocio donde vos ya claramente, si no tenés un cambio de precio significativo en el corto plazo, vas a perder plata y es difícil de asumir. La mayoría de mis clientes me dicen, bueno, Jorge, pero yo tengo esta estructura, ¿viste? Tengo a todos los pibes, tengo los equipos de chacra, pim, pam, pum. Si yo dejo el campo, me lo agarra otro. Bueno, eso es atendible. Está bien, podrá jugarte a perder $10, pero no 100. O sea, el escenario es difícil, pero lo que les planteo el otro día en asesores, lo discutíamos mucho, yo les decía, bueno, una baja de 25 N, vamos a ponerle, para hacer una cebada forrajera en vez de cervecera, yo la banco, porque pero no podemos bajar, y sabemos que nuestro modelo para 6 lucas, para cada producto estamos... Para cada producto podremos decir, esto reemplaza 25N, esto es nada más que un PGPR, un estimulador, y te puede dar 3 a 5 quintales, pero no cambia la ecuación nitrogenada, no te va a mejorar proteína, o en esta bacteria en particular, esta combinación de bacterias, o en este enano en algún lugar puede ser que pase algo, todavía no conocemos con qué proceso. O sea que, pero bueno, a ver, nosotros tardamos 30 años en aprender a manejar la urea. No me pidan que en un año aprenda a manejar la bacteria, los nitrógenos nano. No, tranca. Bueno, es muy interesante, pero hay que tener paciencia para que podamos... Entonces, hoy la decisión es, flaco, vos sabés en tus buenos lugares cuál es la tecnología. Tenés confianza en lo que venimos haciendo, en lo que venís realizando. No hagas grandes cambios. Si vos con un 175 menos X sacás 65 quintales de cebada, 60 de trigo, con 10% de proteína, repetilo. Seguí con él. No salgas a buscar los 10 kilos de N que trae una formulación X que, ¿viste? Porque te la cobran la mitad. Porque no va a funcionar. O sea, primero en fósforo. O sea, en fósforo es un nutriente que... obligatoriamente, o sea, es un año para... El fósforo está a 1000, porque estamos hablando de la urea a 900, sí. El fósforo está a 1000. Y el fósforo no va a bajar, o sea, raro que baje, más raro que baje la urea. Entonces, en fósforo los ambientes son... vos estás en Miramar o en Madariaga, no podés tocar el fósforo, tenés que tirarle todo lo que te anime porque es la base. Claro. Te corres a la zona serrana, ahí podés bajar 80 kilos, o sea, para los niveles de fósforo normales, que son 9 a 12 partes por millón. Podés bajar a 80 kilos en esos lugares. Te vas al sudoeste un año, bueno, salvo que estés bajo río, pero si estás en situaciones normales, 50, 60 kilos de amonio. O sea, podés manejar, y después en cada uno de los ambientes tenés que regular. En una loma de tosca no te pases de 60 kilos de diamónico, porque vas a generar un crecimiento que si no se lo banca el agua, salvo que le tengas una fe bárbaro, que el año sea margarita, ¿viste? Pero muchas veces lo que hacemos en la tosca es poner un nivel, ponerle 60 de diamónico, ir con una dosis inicial de nitrógeno para que arranque bien y después leer el clima. O sea, si después resulta que me llueve en septiembre, vamos, ahí vamos y lo acompañamos. ¿Qué? No, urea solo, ya es censura. En algún caso hemos usado fósforo líquido un poco más tarde en el sudoeste, cuando usamos dosis muy bajas al principio de fósforo y después le tiramos con un fósforo líquido porque la cosa vino espectacular, claro. Se llovió todo, ¿no? Pero no, fósforo esto. Y lo otro es azufre, Ricky. El azufre

0: Bueno, en colza ni hablar, hice mucho hincapié porque no hay que bajar de 15 a 20 kilos según la expectativa que tengas de 20 o 30 quintales de colza, pero en trigo y en cebada es clave que las respuestas a azufre es el nutriente que más te devuelve. O sea, este año tuvimos respuestas a 15 kilos de azufre del orden de 700 kilos en todos los ensayos. O sea, realmente, y es un nutriente mucho más barato. Pero lo mejor es usar sulfato de calcio o sulfato de amonio si tenés la capacidad de tener una altina que te permite hacer un salero y tirarlo. El problema del sulfato de amonio es que es muy higroscópico. Entonces, si lo compraste y lo dejaste 2 días, el otro día es un badoque, ¿no? Pero bueno, y después
1: Sí,
0: están
1: me
0: las mezclas que
1: imagino.
0: vienen con azufre. Después están las mezclas que ya vienen, la urea azufrada, tenés alternativa, o mismo el tiosulfato en los líquidos, pero el azufre temprano,
1: Claro.
0: obligatorio. Obligatorio, que te ahorra nitrógeno, porque las curvas con azufre plafonan antes que las curvas sin azufre, porque hace más
1: Optimiza.
0: eficiente el uso del nitrógeno.
1: Claro. Era la palabra del ingeniero Jorge González Montaner, que nos estaba acompañando en este segmento de Campo Total Radio, hablando de fertilización, hablando de nutrientes, hablando de costos, hablando de eficiencia, sobre todo metiéndonos en lo que es el inicio de esta campaña fina.
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0: Bueno, Facu, nuevo remate, cuarta edición acá en Bahía Blanca. Me parece que por el ofrecimiento, por los negocios y por el acompañamiento, ha sido una jornada más que importante para ustedes, ¿no?
1: Sí, ¿cómo va, Damián? Hola, Carlos. Sí, la verdad que fue un remate muy emotivo para nosotros. Un día frío, pero un remate cálido, por demás. Lo más satisfactorio es ver que la gente se queda hasta el final, que te acompaña. Y bueno, vimos muchos productores de la zona operando, así que eso nos da muchas satisfacciones, ver que productores locales arriman sus haciendas y que a lo mejor un vecino o otro interesado en esa genética que la conoce, la valora y la compra. Así que muy contento, sí, Hernán, espectacular.
2: Bueno, sin dudas, en todos los remates se nota, acá también se notó y sobre todo en nuestra zona mucho se nota la retención, uno lo ve poquitos lotes de terneras. Por ahí vimos operadores de acá de la zona, productores de la zona corriendo vacas, sí. De alguna manera también buscando ese producto que hoy de alguna manera es el que más quieren todos, ¿no?
1: Sí, es real, o sea, el valor de la hacienda es sabido que tuvo un incremento importante, digamos, en el transcurso de un año o dos, ahora se entró a moderar, la verdad que es algo que todos valoran, hasta el mismo productor, es una reflexión que hace, que bueno, eran valores que por ahí no se podían sostener, es sano que la cadena tenga su círculo, que se pueda pagar, que se pueda cobrar, así que creo que estamos en un punto de equilibrio encontrándolo que es favorable para todos en ese sentido. Pero la verdad que hubo lotes destacados de ternera pesada de 250 kilos, que la pudimos comprar con productor en 6.050 pesos, o sea, estamos hablando de unos valores importantes, pero lotes que siempre decimos, hay que verlo, eran lotes para madre, eso se valoró mucho. Y lo otro, el plazo, o sea, donde apareció una financiación real, genuina, importante, de 180 días con el 12%, el productor estaba con los teléfonos, estaban en las mesas, se quedaron para los vientres, porque estaban con pasto los campos. Si bien entró a alar, se empieza a apocar el pasto, el productor donde ve financiamiento quiere meter vaca, quiere meter pasto.
0: Facu, me parece que también en esa retención que decía Carlos, la muestra clara fue de que no hubo lote de invernada liviano.
1: No hubo. No hubo, y te diría una cosa, creo que se pagó bastante más el pesadito, creo que ya uno puede ir haciendo alguna conclusión con esa, porque hubo ternera livianita a lo mejor en 5.800, 6.000 pesos, y ternera de 2.50 en esos valores, y uno puede sacar una conclusión que son terneras que las están proyectando a inseminar en octubre, y esa chiquita no importa que sea barato por el bulto, no sirve para el plan de armarse una vaca. Entonces, eso se ve que hay interés en ese sentido. Así que es muy, muy gratificante porque, bueno, son manos que siguen estando, que uno, bueno, muchos lotes corrimos, no podés comprar, pero es lindo estar igual en ese movimiento con los productores y, bueno, encontrar entre todo el valor de la hacienda.
2: Bueno, último, ya cuatro remates aquí, instalados totalmente en este lugar tan lindo que es el Golf, con una buena atención. Sin dudas, todos se sienten cómodos, los productores, los remitentes, de alguna manera siguen acompañando y eso me parece que es lo más gratificante, ¿no?
1: Sí, totalmente. O sea, nosotros cuando vemos que un apellido se repite, que el que te vendió compró, habla de que uno por lo menos va en un buen camino. Después siempre somos modestos en el sentido de ocupar nuestro lugar, sabemos que si bien son 6 años, 4 años de remate, somos una firma relativamente nueva en la zona, con importantísimas consignatarias que laburan 10 puntos, entonces nosotros vamos ubicándonos en nuestro lugar y a poquito afianzándonos, y sobre todo de a poco y bien, que creo que es lo que vale.
0: Bueno, Facu, por Heriberto, por todo el equipo de la consignataria local, también el tridente de trabajo, me parece que es muy gratificante haber acompañado este día, estar tan acompañado, me parece que también es importante, por Federico también, y bueno, por toda la familia que se juntaron. Felicitaciones por el laburo y bueno, a seguir metiéndole, que queda gracias. En este turbo nerense que se dijo en algún momento, queda bastante todo.
1: Gracias, la verdad que hay una simbiosis muy, muy buena en el equipo. Fede tiene mucha experiencia en lo que es la comercialización y Heriberto tiene una camaradería, organiza todo, hace un laburo detrás que por ahí no se valora tanto, pero están todos. Y bueno, yo también, o sea, todos estamos en lo suyo, pero hay una buena convivencia que es fundamental para laburar.
0: Gracias.
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10: 7:37 Estamos en vivo desde exteriores. Algunos mensajes que nos van llegando en esta mañana. Mauricio Caín dice, está jodido de la voz, dice. No sé si no está en el estadio. No, estamos en Bahía Blanca. 4 grados el actual registro de la temperatura por acá, la humedad del 91%, el viento a 13 kilómetros en la hora, una mañana fresca que estamos teniendo por el sur de la provincia de Buenos Aires. Miguelito Farragine, gran abrazo mi amigo. Ricardo Delgado, buen día, escuchando desde Bariloche, un abrazo seguramente a la espera del querido Ubaldino que se viene en un ratito nomás. Buenos días, Damián. Gran saludo, nos dice el querido Santiago Bertolotto. Mari Mendizábal desde Rauch, un beso muy pero muy grande. Al querido Mario Boy también, un gran, gran saludo en esta mañana del jueves. En un ratito, pero en un ratito prepárense porque se viene columna de nuestro médico veterinario, Ubaldino Castellucci. Estamos en vivo, estamos en Campo Total Radio.

0: Radio Hoy Edición desde Exteriores nos pone en el aire técnicamente y hace la producción general del programa con todos los inconvenientes que tiene hacer un programa desde Exteriores nuestro querido Ariel Chiche Fernández. Así que volvemos a estudios y se viene Waldino, dale.
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0: Muy bien, seguimos desde Exteriores y como la cortina lo indica, tenemos el momento aquí ahora de compartir con todos ustedes la columna de Sanidad y Reproducción, en este caso hablando de reproducción, en la continuidad de lo que fue la semana pasada su espacio dedicado a la reproducción, hablando de toros, hablando de DEPS, hablando de fenotipo, respondiendo algunas consultas de la gente también. Hoy por cuestiones realmente de compromisos asumidos no lo podemos tener en vivo, pero sí tenemos una columna realmente muy especial preparada por el médico veterinario Waldino Castellucci, aquí ahora en Campo Total Radio. Waldino, buenos días, bienvenido.
6: Buenos días, Damián, buenos días, audiencia de Campo Total. Hoy vamos a seguir con esto de los datos en los reproductores, en los toros, los DEPS, la diferencia esperada de la progenie, que habíamos dicho que es la capacidad que tiene el toro de transmitir a su descendencia determinado carácter, ¿no es cierto? Y bueno, tuvimos muy buena participación de la audiencia y quiero hacer hincapié en una de las consultas que nos hicieron, que la voy a leer textual. La pregunta dice, si eligiendo solamente por DEPS no dejamos afuera otras cosas importantes como ser muchas características fenotípicas como la cabeza, los miembros del toro, que es la estructura que va a tener para después realizar las montas, la cuartilla, las pezuñas, las patas, el prepucio, las ubres en las hembras, etcétera. Sí, es cierto, si solamente nos guiamos por determinados datos, podemos dejar de lado algunas características fenotípicas que después hacen a la belleza. Vamos a decir que nosotros los argentinos somos queremos, digamos, para ponerlo en porcentaje, 80% lindo y los datos no nos interesan todavía demasiado. De hecho, en la mayoría de las juras en exposiciones importantes son juras fenotípicas. No tienen demasiada relevancia o no inclinan la balanza demasiado los datos que pueda tener o no ese toro. Entonces es cierto, si nosotros solamente miramos un catálogo y no vamos a mirar el toro, el reproductor, podemos dejar de lado algunas características estructurales o fenotípicas en un reproductor, ya sea macho o hembra, ¿no? También me ha tocado ver establecimientos que tienen un cúmulo de datos y manejan los datos de una manera impecable, y cuando uno va a ver los reproductores, fenotípicamente no son los más lindos. Pero bueno, hay de todo. Yo creo que hay que buscar un equilibrio, buscar lo fenotípico. Por supuesto, lo que es estructural es innegociable. No podemos tener un toro con espectaculares deps y que tenga problemas de aplomo, ¿no? Eso no va en contra de lo que es lo que uno debería elegir. Es cierto que muchas características fenotípicas que dan a la estructura del reproductor son buscadas o se buscan características fenotípicas que van de la mano con los buenos índices productivos. Un buen cuarto, con un cuarto descendido, con buena masa muscular, que no estén los músculos muy marcados, se traduce en una media res con buena cantidad de músculo, con una cantidad de grasa adecuada y con un balance de lo que es la estructura con el músculo, ¿no es cierto? O sea, muchas características fenotípicas van de la mano de lo productivo. La profundidad, que siempre se habla de la profundidad, te da un animal con mayor capacidad ruminal, capaz de comer más cantidad de alimento. Entonces, la mayoría de las características fenotípicas están ligadas a lo productivo. Ahora, también me ha tocado ver toros fenotípicamente muy bonitos que tenían muy malos datos. Tampoco nos sirve de mucho tener toros que sean muy bonitos y que no transmitan, o que estén en el promedio, muy por encima del promedio en algunos datos, como ser peso al destete, peso final, grasa dorsal, que es un parámetro que quizás no le prestamos la atención que deberíamos prestarle. El DEP para grasa dorsal va a dar animales que tengan la característica de ser lo que se llama blandos de terminar, o sea que se engordan con facilidad, dar hembras que puedan generar reservas grasas en el subcutáneo. Entonces, un toro que sea muy lindo fenotípicamente y que sea negativo en grasa dorsal, me va a dar novillos duros de terminar y hembras que no tienen capacidad para deponer grasa en el subcutáneo, que es el ahorro de energía para cuando el alimento, digamos, falta de alguna manera, ¿no? Y lo otro importante cuando trabajamos con DEPS, como algo dijimos en la columna pasada, son las correlaciones. Las correlaciones que pueden ser negativas o positivas. Algo dijimos, lo que es el peso a nacer con el largo de gestación. Y el peso a nacer, que por ahí es la que a veces se busca muchísimo para no tener problemas en el parto, está relacionado positivamente con el peso del destete y el peso del año. Dijimos que hay toros también, la semana pasada, que son los famosos rompedores de curva, que tienen bajo peso al nacer y alto peso del destete. O sea, romperían esa correlación. Ahora, si nosotros nos fijamos solamente en un DEP y seleccionamos toros que van a tener bajo peso al nacer, corremos el riesgo de descuidar otros parámetros. Te pongo como ejemplo, un toro que para peso al nacer esté en un percentil del 4 o del 5% de la población, es muy bueno. Estamos hablando de un toro para el 4%, que según la Angus, tendría menos 2,3 kilos al nacer, o sea, pesaría casi 2 kilos y medio menos que el promedio de la raza. Eso es muy bueno. Ahora, si nosotros seleccionamos a lo largo del tiempo solamente por esta característica, sin descuidando otras, seguramente ese toro que está en el 4% para peso al nacer vaya a estar como ser para peso al destete en el 97% de la población, o para peso del año en el 95% de la población. ¿Qué nos va a decir esto? Que el toro que está en el 4% de la población va a tener un diferencial de kilos totalmente diferente a lo que es el peso final o peso al año. Va a haber una diferencia de kilos muy grande entre un individuo u otro. O sea, nosotros favorecemos el peso, seleccionamos solamente por peso al nacer. Generalmente vamos a estar seleccionando.

0: seleccionando animales más chicos de tamaño, porque tiene una correlación negativa con el peso del destete y con el peso final. Entonces, claro, no vamos a tener problema de parto, pero vamos a tener terneros mucho más livianos al destete y novillitos mucho más livianos, o que se van a terminar a un peso inferior a uno de que esté con, no sé, en el 15% para peso final. Te digo una diferencia, un animal que está en el 15% para peso final, comparado a uno que está en el 90% para peso final, la diferencia son más de 25 kilos de diferencia de peso final. Entonces, solamente seleccionando por un carácter, vamos a ir teniendo una población que en otros caracteres de suma importancia, como peso al destete y peso al año o peso final, van a estar perjudicándonos después en el tamaño de novillo que vamos a producir o la cantidad de carne que vamos a producir. Bueno, Damián, ya vamos a dar cierre acá a la columna de este jueves y dejamos otra vez abierta a la audiencia a que nos siga participando, que como siempre decimos, esto es lo que enriquece la columna. Así que bueno, para el jueves que viene vamos a hablar de otra herramienta que tenemos para ver las características genéticas de los animales, que es la genómica. La genómica, esta herramienta que está al alcance de todos. Damián, me despido, un abrazo a vos y a toda la audiencia y hasta el jueves que viene.
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7: Siete de la mañana, 55 minutos en todo el territorio nacional. Estamos metiéndonos en el final de este programa del día de hoy. 3.5 grados el actual registro de la temperatura en Bahía Blanca, donde estamos en este preciso momento, en el día de hoy. Estuvimos desde el día de ayer y hoy ya nos vamos a ir. Ayer tuvimos el remate de Alfredo Gemondino. Agradecerle a todo el equipo, Facu Marcialetti, a Heriberto Brunet, a Federico Garmendia, por las atenciones recibidas en la jornada del día de ayer. Realmente la pasamos bárbaro en el remate. Y después a la noche una charla de inteligencia artificial, la presentación con las autoridades de Banco Provincia, de Exponenciar y, de por supuesto, de Colombo y Magliano. Tuvimos un ágape con una charla, inteligencia artificial, reitero, y la actuación de los tabareros, estuvieron anoche, así que realmente estuvimos disfrutando de un grato momento en La Escondida, en un lugar realmente muy, pero muy lindo. Así que, acá estamos, nos vamos para la sociedad rural de aquí, de Bahía Blanca, para lo que será hoy el remate desde las 13:30 de Colombo y Magliano. Atención, porque hablando de remates, nos llegaba anoche la información que ha sido postergado el remate del próximo viernes 3 de julio de la firma consignataria Arsos y Compañía. Pasó para el día sábado 4 de julio a las 11 de la mañana. Esto seguramente porque se está concretando el partido de la selección argentina el día viernes, razón por la cual, seguramente han cambiado. Hay varios remates que se han cambiado en este sentido. Hablando del día de hoy, también el remate por internet de los amigos de Monasterio Tattersall, además de el mencionado remate de Banco Provincia, Exponenciar y Colombo y Magliano aquí en la Sociedad Rural de Bahía Blanca, donde vamos a tener la cobertura. Mañana, gran remate, grande Cabaña en la Legua, remate 31º aniversario con 150 toros y 350 hembras. Mañana, Rústicos Premium 2026 desde el Posta Natural en Tandil, con Alfredo S. Mondino y Sergio Muchetegui. Y el sábado nos vamos completando esta semanita cargada de remates y de gira, El Origen de las Estrellas desde Bolívar, con San Valiente Bullrich y Compañía, y La Valentina de Ballester con 1.500 vaquillonas más a través de Seas Valiente, Bullrich y compañía. Pero reiterar, porque es un cambio que nos llegó anoche, no llegamos a acomodar los audios. Sábado 4 de julio, 11 de la mañana, la nueva fecha del remate reprogramado de Arsoz y compañía, Sociedad Anónima. Perdón, dicho esto, agradecerles. Por ahí teníamos un mensaje del ingeniero Agustín Lee. Sí, si quieren datos, dice, y fenotipo, los esperamos en el sexto remate de la facilidad de parto, dice. 50 años que estas dos cabañas ofrecen datos y, por supuesto, buen fenotipo, siendo 100% campo. Así que, bueno, ahí estaba haciendo su promoción que se viene ya en unos días también. Y, bueno, ¿y algún otro mensaje? Ah, no chequeamos el vivo de YouTube, que seguramente ahí tenemos siempre algunos mensajes, ustedes saben. youtube.com/campototal, esa es nuestra dirección donde estamos habitualmente en vivo. Buen día, Damián, veremos qué nos sorprende Gualdino, nos decía Eduardo Uzueta, y Miguelito Farragine, que nos escribían ahí en el chat de nuestro programa de YouTube, donde ahora están viendo una foto que parece que la IA nos ha ayudado un poco ahí, ¿eh? Digo yo, no sé, me parece que estamos un poco más viejos. Esa foto tiene un tiempito, me parece, no quiero asegurar nada. Bueno, segundos para las 8 de la mañana, nos vamos, nos despedimos. Buena jornada para todos, hasta mañana.
8: 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Hasta aquí llegamos por hoy. Cerramos la tranquera. Pero los invitamos para mañana, en este mismo horario, para seguir acompañándonos en Campo Total Radio.

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Señoras y señores, queridos amigos, buenas, buenas, buenas. Bienvenidos a todos. Y así arrancamos, comenzamos de esta manera el programa folclórico más federal de la República Argentina. Bienvenidos a todos al Camino Folclóricos en este jueves de Peña, jueves peñero. Hoy 25 de junio, aquí estamos ya para disfrutar casi el fin de semana que se acerca, ¿eh? Así es, aquí en Caminos Folclóricos para acompañarte como cada día con todo el equipo completo, ¿eh? La operación técnica, nuestro querido amigo Carlitos, ¿cómo le va? Bienvenido. Muy bien, muy bien. Floppy, aquí en la producción de piso, la tenemos como siempre preparándonos matecitos, ¿eh? Siempre, claro, con toda la vestimenta oficial que tenemos de toda esta temporada. Gorro, vincha, bandera. Floppy se pinta los cachetes, ¿no? Con la pintura esa que viene. Yo soy medio torpe porque al rato me toco la cara y se me pone toda la cara, claro. No, me olvido que tengo pintado y bueno, no me pinto más. Bienvenida, Floppy. Mi nombre es Diego Psicosi y aquí arrancamos Caminos Folclóricos en este jueves peñero. Bien argentino, claro que sí. Gracias a la

dirección de la radio que lo hace posible que estemos sonando en todo el país mediante diferentes conexiones. Arrancamos, comenzamos de esta manera, de la mano de Orellana Luca, que así nos trae Otoño y Soledad junto a Marcela Morelo. Bienvenidos.

Y así arrancábamos de la mano de Orellana Luca junto a Marcela Morelo, que nos iba trayendo Otoño y Soledad. Bienvenidos a todos los que recién se suman, pasen, acomódense. Esto es Caminos Folclóricos. Escuchamos a Gastón Cordero junto a Rubén Eizaguirre de Los Nocheros, este oficio de cantante.

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Y así de esta manera pasaban los manceros santiagueños que nos iban trayendo esta vidala del adiós. Anteriormente nos traía Gastón Cordero junto a Rubén Eizaguirre este oficio de cantante. Llega el dúo Marcanto que así nos trae Zamba Azul.

de la mano de Claudia Vilte. Así pasaba La Angustiosa aquí en Caminos Folclóricos. Comunicate con nosotros, dale y disfruta de nuestro contenido en nuestro Facebook Caminos Folclóricos. Suenan Los Nocheros junto a Jorge Rojas. Yo soy tu río, Las Moras, en vivo en Jesús María.

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5: Y seguimos, empezamos nuevo bloque y arrancamos de esta manera con este sabor inconfundible y tan rico que nos trae la zona cuyana, con una tonadita, claro que sí. ¡Viva Cuyo, Cuyo! Así nos trae Páez Oro.

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3: Hola, ¿qué tal, amigos? Soy Peteco Carabajal y quiero dejar un saludo para Caminos Folclóricos, este programa de, que lo conduce Diego. Dejarle un gran abrazo para él también.
0: Saludito que nos dejaba Peteco Carabajal. La entrevista completa la podés encontrar en nuestro Facebook Caminos Folclóricos. Suena ahora sí, de esta manera, Abel Pintos, que va llegando con esta linda zambita. Quisiera...

Vientos, de esta manera, era un jovencito que nos traía esta samba carpera. Quisiera, aquí a Caminos Folclóricos, comunícate a nuestro WhatsApp al 221-476-0021. 221-476-0021. Estamos en línea. ¿De dónde sos? ¿Qué estás haciendo? ¿Qué querés escuchar? Suena este chamavecito de esos lentitos para apretar y recorrer toda la pista. La Calandria, que nos trae Imaguaré.

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1: Hola, soy Manu Orellana del dúo Orellana Luca. Un abrazo para el camino, para el programa, para Diego, para toda la gente que trabaja en este programa y bueno, nos vemos en algún momento.

Y de esta manera pasaba Tamara Castro, que nos iba trayendo la flor amarilla. Te repito, nuestro Facebook Caminos Folclóricos, así es, para que disfrutes de todo nuestro contenido, las entrevistas exclusivas a cada artista que ha pasado por el programa. Suena esta chamarrita que nos traen los musiqueros entrerrianos Francisco Cuestas. Esto es Devolveme la Canoa.

Pasaban los Nocheros de esta manera, qué lindo, ya del álbum Nocheros, justamente 1999, nos traían A Cada Instante. Suena este chamamecito desde su Chaco formoseño, de la mano de Lázaro Caballero, esto es Basilio Magos.

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3: Continuamos, amigos, en esta media hora donde levantamos el ritmo, donde nos ponemos de pie para bailar también. Hacemos parvitas, dale, arriba, arriba. Llegan los Carvajal en vivo con esta morena esperanza.

Hola, soy Camila Reynoso de la provincia de Salta y quiero mandar un abrazo y un enorme saludo a todo el equipo del programa Caminos, especialmente a Diego, y muchísimas gracias por difundir mi disco, difundir el álbum Mandrágora.

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1: Gracias, Cami. Gracias, Cami, por el saludito. Desde Orán, Salta, ahí nos mandaba el saludito. Seguimos escuchando de esta manera. Amboé, ¿qué nos trae? Traficante de chamamé.

traficante de chamamé. Pasaban los chicos de Amboé haciéndonos bailar y disfrutar de todo el chamamecito. Seguimos ahora sí, escuchando a los nocheros que así vuelven y nos traen Tómame.

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El chaqueño palavecino de esta manera iba pasando que nos traía Ay Corazón. Cerca del final estamos, pero nos quedan grandes canciones por delante. Llega Maxi Pérez, que así nos trae Ahora Pretendo.

De esta manera, Coroico, con estos 20 carnavales, cerrando el programa del día de hoy. Cerrando Caminos Folclóricos de jueves, Peñero. Mañana nos encontramos para cerrar la semana con todo, hacer la previa nuevamente. Sí, con todo, Argentina, con todo nuestro folclore, con todo lo que querés escuchar. Con todo el equipo completo, como siempre. Carlitos de la operación técnica, Floppy aquí en la producción de piso. Mi nombre es Diego Sicosi y gracias a la dirección de la radio estamos al aire todos los días. Estamos aquí en donde estás, ¿eh? Nos vamos con Rally Barrio Nuevo, Solo Tus Ojos. Esto fue Caminos. Hasta mañana.

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4: Nacionales.
5: Neuquén intentó robar una moto, los vecinos lo atraparon y terminó suplicando que no lo golpearan. En la localidad de Centenario, provincia de Neuquén, dos hombres intentaron robar una moto. Uno escapó, pero el otro fue reducido por los vecinos en calle Perú al 60. Fue brutalmente golpeado y trasladado al hospital Natalio Burf bajo custodia policial. La dueña de la moto agradeció la intervención vecinal. La policía investiga el hecho.
4: Internacionales.
5: Escándalo. En el Mundial, un ex jugador de fútbol hizo un comentario racista al aire y no quiso arrepentirse. El ex futbolista serbio Rade Vodanovic, ex delantero del Atlético de Madrid y el Werder Bremen, lanzó comentarios racistas en la televisión pública RTS durante el Mundial 2026. Apuntó duramente contra el defensor belga Nathan Goy, expulsado durante el empate sin goles contra Irán. Vodanovic se negó a retractarse pese al repudio internacional.
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7: ¿Qué tal, amigos? ¿Cómo les va? Bienvenidos. Muy, pero muy buena jornada. Muy, pero muy buen jueves para todos. Aquí estamos compartiendo este primer micro del día. Micro que, como siempre, estamos informando los números del sector agropecuario. Lo vamos a hacer primeramente con los valores orientativos del mercado de cereales y oleaginosas de lo que será la apertura del día de hoy. Hablamos de una soja en 475 mil pesos. Girasol 658.100, maíz 263.200 y el trigo 299.800 pesos cada 1.000 kilogramos. Hoy no hay actividad en el mercado agroganadero de Cañuelas. Hasta el momento se han comercializado en el recinto 12.879 animales en estas dos jornadas que han pasado de actividad y ya para el día de mañana se han emitido DTE por 3.558 animales que estarían en condiciones de ingresar al mercado agroganadero de Cañuelas. Se vienen remates importantes. Hoy en Bahía Blanca, por ejemplo, Colomo y Magliano, donde estamos ubicados, estará realizando un remate especial junto a Banco Provincia y Exponenciar y 12.000 cabezas. Mañana viernes, gran remate de reproductores de Cabaña La Legua en sus instalaciones con Lanús de Santillán y con la firma Granor Pujol. Habrá remate también mañana en Tandil con Rústicos y la versión Premium 2026, y el día sábado el remate de la Valentina de Ballester en Bolívar con 1.500 vaquillonas más de la mano de esas valientes Bullrich y compañía. Así que mucha actividad para los próximos días. Por ahora vamos a regresar allí a estudios y más tarde nos vamos a volver a encontrar con la actualidad ya de la jornada, donde, bueno, por supuesto, intentaremos reflejar lo que ocurre en el sector en cuanto a una amplia cartera.

0: de la de remates que viene teniendo algunos cambios también de fechas y se lo vamos a contar. Volvemos a estudios. Muchas gracias. Buena jornada para todos.
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3: Muy, pero muy buenos días para todos. Bienvenidos a esto que es la mañana de la radio. Estamos para compartir una vez más, un día más, este jueves 25 de este mes de junio, no le pongamos la L, ponemos la N, porque es mes de junio, día 25, jueves, que ya de a poquito lo vamos avanzando en la semana y estamos compartiendo junto a ustedes la mañana. Hoy, bueno, un ratito les voy a acompañar yo porque Rubén ha ido a hacer algunas notitas y ya va a volver en un ratito nada más. Así que bueno, contarles un poco cómo se viene el tiempo. Por lo menos hoy parece que vamos a tener soleadito el día, ¿no? A pesar de que las temperaturas son bajitas, estamos en 5 o 6 grados nada más. 12 de máxima para hoy, pero bueno, posiblemente el sol nos esté acompañando un poquito más. Y algo de viento también, que eso por eso hace bajar un poco la temperatura. Mañana, viernes, vamos a tener 3 de mínima, 16 de máxima. Va a haber algo de sol, va a haber algo de nubes. Posiblemente las nubes tapen un poquitito más el sol y por eso la temperatura no va a ser tan alta. El sábado también, 3 de mínima, 16 de máxima. Atención, a tener mucho cuidado porque se está anunciando niebla por la mañana, después va a estar parcialmente nuboso. Y el domingo, donde vamos a tener 4 de mínima, 13 de máxima, una pequeña lluvia, que casi casi, bueno, aquellos que por ahí trasnochan un poco, lo van a sentir, ¿no? Porque a las 3 de la mañana, bien tempranito, podría estar llegando algo de lluvia. Y después va a estar un poquito más soleadito por la tarde. Así que bueno, esperemos que el tiempo acompañe un poco y no haga tanto frío, ¿no? Porque bueno, realmente está muy pero muy frío en las mañanas, principalmente el tiempo está muy muy muy no muy agradable, así que bueno, trataremos de ver qué es lo que pasa para paliar un poco este frío, ¿no? Este frío tan violento. A ver, por acá estábamos mirando un poquitito a ver qué dice, que estamos con una temperatura en este momento de 6 grados, 6 grados, va a estar soleado, el viento que está soplando del sur oeste a 14 kilómetros, bueno, este es un poquitito la temperatura, lo que nos va dejando el tiempo, lo que también le cantamos, dice que la calidad de aire en Ascensión es buena, es aceptable, es así que bueno, es importante, ¿no?, conocer estos datos que a veces por ahí los pasamos un poquito de largo y no tenemos la oportunidad de compartirlos, ¿no? Y bueno, vamos a ver qué pasa. Vamos a ver si tenemos por acá el pronóstico del tiempo, el pronóstico del tiempo extendido para todo el país. A ver si lo tenemos. Creo que sí, creo que la chica anda por acá, Me parece que está con frío, ¿no? Que no quiere salir, pero seguro que por acá vamos a tener el video, que vamos a ver si lo tenemos. No sé qué le pasa. A ver por acá. No, tampoco. Che, ¿qué pasó? ¿Qué pasó? No sé qué le ha pasado a la chica acá, que parece que está con un poquito de frío. Y bueno, vamos a tratar de buscarlo nuevamente. La gente de Infoclima, a ver si la tenemos por acá. Bueno, uno un poquito que está olvidado, ¿no? De estas cosas que a veces teníamos más a mano, y bueno, hoy estamos buscándola por acá. A ver si aparece, che, aparece el tiempo acá en Argentina. Vamos a ver, creo que sí. A ver, me parece que está por acá. Bueno, está un poquitito con frío, la computadora también, y no quiere dejarnos hacer este video. Bueno, pero ya en un ratito seguro lo vamos a compartir, porque bueno, no está por acá. Bueno, vamos a ver, en un ratito te lo prometo que lo vamos a tener por acá, pero ahora te vamos a ir contando que ya está preparando el pollo al horno con papas, la gente amiga de Comidas Estercita, Para la noche va a haber pizza en

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También te recordamos que nos está informando la delegación municipal que está en el cobro la segunda cuota de rodados modelos 2017-2026. Vence el 10 de julio y también ha llegado ya la cuarta cuota de ABL que vence el día 27 de julio, ¿eh? Así que bueno, das una vueltita ahí por la delegación municipal y te pones al día con todos los impuestos. 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Vamos arrancando así en la mañana, ¿eh? ¿Les parece bien que de a poquito le ponemos algo de música? 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Ya lo vamos a tener también por acá seguramente la información. 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Vamos con este amigo, Lucas Figini, en la mañana, como para ir comenzando y sacándonos un poquito el frío.

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3: Nacionales. Un maestro de Misiones fue detenido por tener en su computadora fotos de abuso sexual infantil. En la localidad de San Ignacio, provincia de Misiones, fue detenido un docente de 28 años acusado de tenencia de material de abuso sexual infantil. La investigación surgió de reportes del Centro Nacional para Niños Desaparecidos y Explotados de Estados Unidos. En el allanamiento secuestraron computadoras, celulares y pendrives. Interviene el juzgado de instrucción número 12 de Jardín América.
4: Internacionales.
3: Un pueblo de 263 habitantes busca vecinos, ofrece ayuda económica para la mudanza y una vida tranquila entre las montañas. El pueblo de Lucerna, en la región de Trentino Alto Adigio, en Italia, busca repoblarse y ofrece hasta 100.000 euros para la mudanza y remodelación de las viviendas. Con apenas 263 habitantes, conserva la lengua cimbra y atractivos históricos de la Primera Guerra Mundial. Forma parte del programa de revitalización de áreas rurales de la provincia autónoma de Trento.
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Por supuesto que para cada una de las regiones y provincias que componen a nuestra hermosa Argentina. Vamos a ver cómo van a estar las condiciones de tiempo ya para este día jueves 25 de junio y en un repaso general rapidito vamos a decir que seguimos teniendo el ambiente más bien seco, la presencia por supuesto del frío y vamos a contar con cielo despejado, el riesgo de heladas, pero en la Patagonia otro escenario completamente distinto. Vamos a ir parte por parte, comenzando por el noreste argentino y litoral, donde vamos a tener la presencia del cielo despejado, la nubosidad variable, muy poco cambio de temperatura, viento soplando del este y nordeste en esta región, máximas entre los 17, 18 y hasta 21 grados, mañanas y noche fresca le vamos a decir porque las mínimas también lo reflejaría. Para la franja central de nuestro país vamos a contar en gran parte de las provincias de esta región que vemos en pantalla con tiempo estable, la presencia del cielo despejado, la nubosidad variable por momentos, vientos del oeste y sudoeste rotando hacia el norte durante la jornada de este día jueves y vamos a decir que vamos a tener la presencia del aire polar que todavía continúa en circulación. Mañanas y noches sumamente frías, la sensación térmica también es fría, pero vamos a decir que vamos a tener una jornada más inestable en las costas de Buenos Aires con las llovinas aisladas y sectorizadas, pero con mejoramientos temporarios de por medio. Para las provincias

0: Guyana. Vamos a contar con el tiempo estable, la presencia de la nubosidad variable a cielo despejado. Por supuesto que los riesgos de heladas también están presentes y esta va a ser la única región del resto del país con un leve ascenso de temperatura. Máximas rondando entre los 13 y 16 grados, mínimas entre los 1, 2 y hasta 7 grados, mañanas y noches sumamente frías, pero el ambiente en esta región continúa siendo más bien seco. Para lo que serían las provincias del noroeste argentino, tiempo estable nuevamente, la presencia de un cielo despejado, las heladas matutinas que se dan en prácticamente toda la región, máximas entre los 14, 17 y hasta 21 grados, muy poco cambio de temperatura en relación a la mitad de semana, máximas, como reciente mencionaba, que vemos en pantalla entre los 14, 17 y 21, con mínimas entre los 3, 4 y 9, así que a abrigarse también porque las mañanas son sumamente frías en esta región también, con el ambiente más bien seco. Pero en la Patagonia, como siempre, otro escenario completamente distinto va a ser el punto más inestable de nuestro país, con las chances de algunas llovinas aisladas, sectorizadas, con mejoramientos temporarios de por medio. Las precipitaciones combinadas acá con la presencia de las nevadas que se darían en el archipiélago de Tierra del Fuego. Podríamos llegar a tener algo también en Santa Cruz y en Chubut, en la zona de lo que sería cordillera, y las chances a última hora y durante el final de la jornada en Bariloche. Viento soplando del sector norte y por eso tenemos una alerta amarilla en las zonas de las costas de toda la Patagonia y también para las Islas Malvinas por los vientos soplando del sector norte y las ráfagas que podrían llegar a alcanzar los 85 kilómetros por hora. Esta información ya saben que la pueden encontrar mucho más detallada en infoclima.com y también en todas nuestras redes sociales. Muchísimas gracias y hasta la próxima.
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Bueno, lo debíamos, ¿eh? El pronóstico extendido del tiempo, ahí lo pusimos, ¿eh? Lo conseguimos, ¿eh? Después de buscarlo por acá un poquito, así que estamos ahí seguramente compartiendo con los amigos, con toda la gente querida en esta mañana, ¿eh? En un ratito creo que va a volver Rubén por acá, ¿eh? Si no le ha agarrado frío por ahí por algún lado, seguro va a volver y nos va a traer toda la información que está aconteciendo en el día de hoy, ¿eh? Vamos a ponerle un poco de buena música también en la mañana, para que vos sigas prendidito a la radio, así seguimos.

0: Bueno, muy bien, así seguimos en la mañana de la radio, compartiendo toda la música, lo bueno de lo que va ocurriendo, ¿no? Seguramente con todo lo que se viene. Che, mirá cómo se vienen, ¿eh? Los Palmeras se vienen, ¿eh? Con este bombón argentino. A ver, ¿qué le ponemos, eh? Le ponemos toda la música. Estamos esperando ahí al partido, se viene, falta poquito para el próximo partido que estará jugando Argentina, y con esta música del bombón argentino lo vamos a recibir a nuestro amigo, al amigo Juan Domingo, con toda la información, bienvenido Juan Domingo, ¿cómo le va?
1: Hola Pilín, muy buenos días para todos, jueves 25 de junio del 2026.
0: Bueno, ahí estamos, compartiendo ya todos los últimos momentos, ¿no?, de esta primera parte del campeonato mundial. Y bueno, esperando que Argentina juegue el sábado, ¿no?
1: Sábado, sí. 11 de la noche.
0: Vamos a tener que trasnochar un poco.
1: Y sí,
0: nos vamos a quedar un rato más.
1: Un cafecito y listo.
0: Eso, bárbaro.
1: Esperar el partido.
0: Buenísimo, ¿eh? Así que bueno, coménteme un poquito de cómo se viene, toda la fecha que
1: bueno,
0: se han jugado.
1: Bueno, tengo el resultado, ¿eh?
0: Bueno, vamos a ver.
1: De anoche, resultado de la fecha 3 que comenzó anoche.
0: Sí,
1: del
0: sí.
1: Mundial 2026. Tengo algunos resultados.
0: Bueno, páseme alguno, a ver.
1: Suiza le ganó 2-1 a Canadá. Bosnia le ganó 3-1 a Qatar. Escocia perdió. Le ganó Brasil.
0: Brasil ganó.
1: 3-0. Y clasificó Brasil.
0: Claro. Sí, ya está dentro.
1: Marruecos goleó 4-2 Haití. Uh-huh. Sudáfrica le ganó 1-0 a Corea del Sur. Y México goleó 3-0 a Deportivo Chiesca.
0: Uh-huh. Bueno, ya algunos equipos que están quedando afuera, ya algunos países. Mejor dicho, sí. Ya están quedando afuera. Y bueno, los que van clasificando seguramente ya... Este fin de semana vamos a tener con quién van a jugar, ¿no? Principalmente lo que nos interesa saber a ver con quién le va a tocar Argentina.
1: Te aclaro que hoy jueves 25 comienza la tercera fecha, sigue la
0: exacto.
1: Tercera fecha a las 5 de la tarde van a jugar Ecuador con Alemania.
0: Buen partido va a ser ese, ¿eh? Lindo para verlo, ¿no? Partidazo.
1: A las 5 de la tarde también en Costa de Marfil va a jugar también, Muy bien. 20 horas van a jugar Japón y Suiza.
0: Bien.
1: Suecia,
0: bien, Suecia. Bien.
1: Y a las 20 horas va a jugar Túnez, que está eliminado de la Copa de local con... Países Bajos.
0: Bueno, vamos a ver entonces todos estos partidos que ya van poniendo un poquito la finalísima, ¿no? De lo que va a ser la primera parte del campeonato mundial. Y bueno, ya después sí o sí tenés que ganar los partidos.

0: ¿no?
1: Sí, sí, sí. Queda Argentina afuera, ya está clasificado, ya. Está tranquilo, uh-huh. Pero tiene que
0: cumplir un partido más.
1: Cumplir claro. Con Jordania claro. El sábado a las 11 de la noche.
0: Bueno, ahí vamos a estar, Juan.
1: Messi va a jugar,
0: Va a jugar Messi.
1: Confirmado. Bueno. Messi va a entrar en el segundo tiempo.
0: Perfecto.
1: Para estar en el equipo.
0: Estar en el equipo y estar en buen estado, ¿no? Después del cumpleaños, seguramente.
1: 39 años.
0: Se han comido toda la torta y van a estar un poquito pesaditos.
1: Con los compañeros y todo.
0: Algún buen asado lo habrán llevado, ¿no? Había llevado muchos kilos de carne, ¿no? Creo que algo de 500 kilos de carne te llevaba, habían llevado, ¿no? Los argentinos para comer los buenos asados, ¿eh?
1: Así bueno, que... tengo una receta.
0: Ah, bueno, buenísimo.
1: Ama de casa, lápiz y papel.
0: Bueno, ahí está, preparamos todo.
1: Bueno, ¿cómo hacer una tarta de choclo?
0: Ah, mira qué lindo.
1: Bueno, tarta de choclo lleva. Tenés que comprar una tapa de tarta.
0: Bien. Sí.
1: Ponerle medio kilo o un pedacito de queso mantecoso. Uh-huh. Después, un atado de acelga.
0: Ah, buenísimo.
1: Cortado finito.
0: Bien picadito.
1: Calentarlo en la cocina. Uh-huh. Después. Crema de choclo.
0: Ah, mira qué bueno.
1: Un pote de crema de choclo tenés que ponerle. Y también dos huevos. Si quiere ponerle dos huevos, puede poner.
0: Claro, huevo picadito.
1: Exacto.
0: Picadito, bien.
1: Y una gelatina sin sabor.
0: Ajá, eso para pegar todo, para armar todo.
1: Ponerlo en el horno. Uh-huh. En el horno, una hora más o menos. Sacarlo.
0: Cuidarlo que no se queme. Lo principal es eso, cuidar que no se queme.
1: Claro. Después lo saca del horno y lo pone arriba a la mesada para que se enfríe.
0: Al que le gusta fría. Hay gente que le gusta caliente la tarta,
1: exacto.
0: A mí me gusta fría. Ah. ¿A usted, Juan?
1: Caliente.
0: ¿Caliente? Ah, bueno, ahí está.
1: No se enfría.
0: Claro, sí. Bárbaro.
1: Bueno, y después saborear la tarta de choc.
0: ¿Con qué la acompañamos? ¿Con una cervecita, con algo,
1: Un vino tinto.
0: Ajá, espectacular. Ahora para sacarse un poco el frío,
1: Bueno. Bien, tenemos un sorteo especial para el 20 de julio, día del amigo.
0: Para mi cumpleaños. ¿Ah? Cumplo los años el 20 yo. Ah. Así que bueno, acuérdese, por ahí me anota y me hace 20 sacar.
1: 20 de julio, día del amigo. Ahí vamos a hacer un sorteo especial.
0: Bueno, buenísimo.
1: Sorteamos... un vino blanco.
0: ¡Hala, amigo! Bien dulzón.
1: Exacto.
0: Dale, ahí está. Bien dulzón.
1: Así que...
0: hay que anotarse.
1: El día 20 de julio. Hay que anotarse nombre y apellido. Uh-huh. Y participa del vino blanco.
0: Buenísimo. Así que bueno, ¿me anotó ya a mí, Juan?
1: Sí.
0: Ah, perfecto.
1: Ya te anoté.
0: Por ahí me salvo de comprar el vino para mi cumpleaños.
1: Exacto.
0: Ahí estamos. Bueno, Juan, ¿le queda algo más por ahí?
1: Bueno, quiero hablar del fútbol argentino. Uh-huh. Siguen comprando Boca y River. En las próximas horas surgió un problema con Villa. Uh-huh. Que iba a ir a Boca.
0: A Boca, claro.
1: Sí, pero sí. Se metió River.
0: Ah, bueno, ahí está.
1: Se metió River.
0: Peleándole.
1: Y está negociando. Con el presidente de Independiente de Rivadavia. Uh-huh. El jugador sale 7 millones de dólares.
0: Bueno, ahí así que el millonario le pone los colores.
1: Exacto.
0: Le pone los colores.
1: Y se lo lleva a él.
0: Bueno, esperemos a ver qué es lo que va a pasar. Seguramente el mercado de pase va a estar bastante peleadito, ¿no? En estos días, porque bueno, ya cuando termine el mundial será.
1: Ya comienza el fútbol,
0: otra vez.
1: El 13 de julio.
0: Buenísimo.
1: Bueno, y vamos a hablar de River. Uh-huh. Bueno, River está en San Martín de los Andes haciendo la temporada y el Chacho Coudet está muy contento porque hay cuatro que están en el entrenamiento en San Martín de los Andes.
0: Buenísimo, a prepararse todos los equipos para, bueno, ya comenzar dentro de poquito. Seguramente una buena pretemporada que van a hacer los jugadores para estar claro. bien preparados, ¿no? Todos.
1: Bueno, y Boca está acá en Buenos Aires, en Ezeiza, está La temporada empezó ahí.

0: con dos caras nuevas. Lescano de Argentino Junior y el 9 que necesita @Rena para armar el equipo.
1: Bueno, esperemos que se refuercen bien los equipos y que tengamos buenos partidos, ¿eh?
0: Muy bien.
1: Bueno, listo, Juan, toda la información, verdaderamente un montón de información, y que ya vamos a estar seguramente mañana viernes, dando una vueltita más, ya para ir conociendo todo lo que queda, ¿eh?
0: Mañana los vemos a las 10:30 aquí en esta radio. Muchísimas gracias por la atención.
1: Gracias, Juan.
0: Hasta pronto.
1: Nos vemos, ahí está, toda la información, lo mejor del fútbol, nos trae como todas las mañanas el amigo Juan Domingo.

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0: afectando más de 1.200 hectáreas. Bomberos locales y brigadas aéreas trabajan para contener las llamas. Varias familias fueron evacuadas y se declaró emergencia en toda la zona. Las autoridades investigan si el fuego se originó por negligencia humana.
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2: 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Bueno, muy bien, así seguimos en la mañana de la radio. 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Bueno, ha llegado Rubén por acá, así que le vamos a dar la bienvenida, ¿no? Quien estamos acompañándote ya en la mañana.
3: Bueno, gracias, gracias. Entonces, muy buenos días para todos. Estuvimos hasta hace instantes nada más cubriendo lo que está aconteciendo en estos momentos en la escuela primaria número 3, donde se desarrolla la edición número 53 de la Feria de Arte, Ciencia y Tecnología. Bueno, toca Ascensión, ser epicentro, y la escuela primaria número 3, el lugar donde se desarrolla esta jornada tan pero tan importante, donde los alumnos de distintas escuelas y modalidades presentan sus distintos proyectos en materia de arte, en materia de ciencias, en lo que hace, bueno, a todo lo que es las nuevas tecnologías y demás. Así que realmente, bueno, valorar el trabajo muy importante, ¿no?, de las instituciones, sus docentes, los alumnos, el acompañamiento de los padres, para llevar adelante esta tarea realmente muy, pero muy importante. Así que aquellos que quieran acercarse, ya está habilitada, ya está con la apertura concretada hace un ratito nada más de la feria, que va a durar hasta las 2 de la tarde aproximadamente. Aquellos que quieran ver un poquito el trabajo de todos los distintos cursos en modalidades educativas, establecimientos escolares del distrito a nivel inicial, primario y secundario, que bueno, pueden acercarse al Zoom de la escuela primaria número 3, donde se desarrolla esta propuesta muy, pero muy linda, de interés para toda la comunidad. Y bueno, veremos una vez que los evaluadores definan quiénes son los que pasan a la próxima instancia, bueno, que nos van a representar, creo que va a ser en Chacabuco, la etapa regional de la feria, para que podamos después conocer, ojalá alguno más que pueda llegar a la etapa provincial. Así que, bueno, una linda jornada, por lo menos con sol a pleno, fresquito pero agradable, ¿no?
2: Sí, sí, un poquito de viento, ¿no?, en la mañana, pero bueno, por lo menos el sol nos va a acompañar, parece, durante todo el día hoy,
3: Bueno, muy bien, así que a disfrutar. Vamos a estar compartiendo en un ratito algunos testimonios y algunas las palabras de las autoridades, bueno, las inspectoras, las coordinadoras, docentes que están llevando adelante esta nueva edición de la Feria de Arte, Ciencia y Tecnología, con epicentro, reiteramos, aquí en Ascensión, en la escuela primaria número 3.
2: Bueno, bárbaro, así que bueno, esperamos conocer un poquito, por lo menos, todo lo que se ha dicho hoy.
3: Bueno, lo mencionamos en las redes, ¿no? Un profundo dolor en todo lo que es el ámbito deportivo, especialmente ligado al fútbol, por el fallecimiento de Oscar "El Chivo" Bombiela, alguien muy ligado, ¿no?, a la formación de jugadores, que bueno, hizo de su trayectoria muy importante en cuanto a esta cuestión, ¿no?, de formar a jóvenes valores, tanto en clubes del distrito como así también en distintos clubes de la zona. También incursionó en el ámbito del profesionalismo en Estudiantes de La Plata. Bueno, surgió futbolísticamente en Colonial de Ferré. Llegó a vestir también la camiseta de 12 de octubre, allí trabajó mucho en la parte formativa, también lo hizo en el Club Belgrano de General Arenales y en otros clubes también de la zona, bueno, dejando una impronta muy grande respecto de, bueno, su capacidad como formador, ¿no?, descubridor de grandes talentos, y no solamente en lo futbolístico, sino también en lo humano, ¿no? Así que realmente se va un técnico, un formador, un gran jugador, que ha dejado una impronta inolvidable para todos aquellos que tuvimos el gusto de conocerlo,
2: ¿cierto? Sí, realmente, ¿no?, realmente. Así que bueno, lo lamentamos mucho, ¿no? Cada vez que hay una pérdida, ¿no?, de esta magnitud, claro, siempre se lamenta muchísimo. Pero bueno, Dios dirá dónde estará y quién han quedado, ¿sí?, para seguir un poquito su escuela.
3: Su escuela, exactamente, su legado, que no deja de ser muy, pero muy importante. Así que, bueno, un poco lo mencionábamos también esta mañana tempranito en las redes, muchas muestras de, bueno, tristeza, ¿no?, por esta pérdida, pero también

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3: Nacionales. Necochea, ex jugador de fútbol detenido acusado de matar a golpes a su madre. En Quequén, Necochea, fue detenido Jorge Garda Sánchez, de 56 años, ex jugador de Estación Quequén y Villa Mitre. Está acusado de matar a golpes a su propia madre, Delia Mercedes Romero, de 86 años, hallada muerta en su casa del barrio Atepam. El fiscal Walter Guerrestegui lo imputó por homicidio agravado por el vínculo. Sánchez se negó a declarar.
2: Internacionales.
3: Impactante incendio en Utah. Un incendio forestal de gran magnitud se desató en Salt Lake County, Utah, Estados Unidos.

0: reconocimiento, ¿no? Y de recuerdo imborrable al gran Chivo Mombiela, que marcó una época muy importante en lo que es la actividad deportiva.
1: Sí, señor. Así que bueno, estamos un poquito dolidos, ¿no?, por esta noticia, ¿eh?
0: 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Muy bien.
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1: Bueno, ahí está. 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
0: Acá nomás, radio, ¿eh? Al toque.
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0: Ahí está. Bueno, te vamos a contar mucho más de todo lo que tiene que ver con la actualidad del distrito, también anticipándonos de a poquito a lo que será la jornada del fin de semana en lo deportivo, ¿no? Que va a tener, por supuesto, un montón de propuestas en lo que se refiere al fútbol y a otras disciplinas también que tendrán desarrollo a lo largo del fin de semana y que te vamos a estar contando en lo que resta de la mañana. Ya 25 de la hora 11 en todo el país.

0: Ahí estamos compartiendo la música en la mañana de la radio. Te contamos más novedades y te acompañamos, como siempre, con toda la actualidad hasta el mediodía. Bueno, vamos a compartir algo de lo que fue aconteciendo en el transcurso de la mañana de hoy. Tuvo lugar la apertura de la Feria de Arte, Ciencia y Tecnología aquí en Ascensión, puntualmente en el Zoom de la Escuela Primaria número 3. Bueno, allí estuvieron las autoridades educativas, las autoridades de distintos ámbitos, en las instituciones también, con sus banderas de ceremonia. Realmente, bueno, un acto significativo, importante y relevante desde el punto de vista institucional y educativo. Vamos a compartir la palabra en esta oportunidad de la inspectora jefe del distrito de General Arenales, profesora Julieta De Stefano, que de esta manera se expresaba en el marco de la apertura de la Feria de Ciencias.
1: Del Distrito de General Arenales. Programa, como dijo Mariela, perteneciente a la Dirección de Políticas Socioeducativas de la Dirección General de Cultura y Educación de la Provincia de Buenos Aires. Y estas ferias son en sí mismas encuentros pedagógicos, porque a lo largo de la jornada que vamos a estar compartiendo y disfrutando, se van a dar diferentes instancias de enseñanza, de aprendizaje, de socialización con la comunidad, de aquellos proyectos de indagación escolar que en las instituciones educativas han soñado los distintos docentes junto con las y los estudiantes. Y hoy esta distinguida feria del Distrito de General Arenales reúne a más de 150 estudiantes de nivel inicial, primario, secundario de gestión estatal y de gestión privada, a la modalidad de adultos a través del CEA, a la modalidad de educación especial con presentaciones de las escuelas especiales y del servicio de ATDI, a la modalidad de psicología a través de los centros educativos complementarios, a la formación profesional con la presentación de un proyecto del Centro de Formación Profesional y también a la Escuela Profesional Secundaria a través de nuestra querida EPS, de Educación Técnico Profesional, así se llama la modalidad, y el proyecto pertenece a la Escuela Profesional Secundaria. La verdad que nos llena de gran orgullo, porque detrás de cada proyecto hay mucho trabajo.

0: Cada uno hay sueños por lograr, anhelos por pasar a la instancia regional también. Y los irán visitando, como en cada feria que compartimos cada año, los valoradores que han sido seleccionados por las coordinadoras distritales. Y ellos van a hacer una apreciación, una valoración de ese proyecto, de ese trabajo en el aula, de ese trabajo en cada una de las escuelas. Van a poner en discusión en función de determinados criterios y van a llegar a consensos acerca de cuáles serán los proyectos que pasarán a la instancia regional. Pero yo lo que quiero decirles a los chicos, a las chicas, a los adultos que participan, a los jóvenes, que acá no hay ganadores. Porque en realidad, estos, como les dije antes, este proceso mismo tiene que ver con instancias de aprendizaje y de enseñanza, porque la intención de estas valoraciones es poder potenciar las trayectorias educativas de las y los estudiantes y también en aquellos aspectos que haya que mejorar en los proyectos, seguir trabajándolos en el aula y poder presentarlo en la Feria de Ciencias del año próximo, de la Feria de Ciencias 2027, como ya ha sucedido en otras ferias que hemos compartido. Y también quiero contarles que los distintivos de la Feria del Distrito de General Arenales, de este querido y distinguido Distrito de General Arenales, es que las hacemos federales. ¿Y qué queremos decir con esto? Que cuando nos sentamos a pensarlas casi dos meses antes y organizarlas casi dos meses antes del día de hoy, junto con Consejo Escolar, con Lorena, con Gianluca, con Fernando, con Sofía y también con Nelson, representando el municipio, vamos pensando a qué localidad le toca, porque tratamos de poner en valor lo distintivo de cada localidad. La música, el canto folclórico, las danzas en sus diversas expresiones. Poder escuchar y tener el honor y el orgullo que se nos ponga la piel de gallina al momento de escuchar a Tiago cantando el himno. Tiago, felicitaciones. Realmente. Realmente es un lujo de la localidad de Ascensión y de la Escuela Secundaria 2 tener a Tiago con este talento que nos trajo y que compartió hoy en el canto del himno. También las carrozas lo han sido en otras localidades y hoy también vamos a compartir una performance que tiene que ver con la payada. También quiero agregar todo lo que ofrece y lo distintivo de la Escuela de Educación Artística, que hablamos de federal para poner en valor cada localidad, pero la verdad es que la Escuela de Educación Artística en cada una de las ferias en las distintas localidades que recorrimos podemos decir que la jugó de local, porque con su performance en el teatro, en la música y también en las expresiones visuales ponen en valor a la modernidad y dan cuenta de la calidad y de la creatividad que tienen en cada una de las expresiones de los diversos grupos. ¿Hola? Sí, sigo entonces. Y hoy la Escuela de Educación Artística nos invita a guardar memoria a través de una expresión artística que podemos ver aquí a la derecha, donde el marco es para que tomemos una foto, recordemos nuestra querida Feria de Ciencias, pero también guardemos memoria por el aniversario de los 50 años de aquel momento tan doloroso que tocó atravesar a nuestra patria, que es el golpe cívico-militar. Y ustedes, yo les voy a pedir que se acerquen después, porque allí en aquel lechón nos dejan un mensaje para ir leyendo, yo solo voy a leer. Está pegado. Dice así: la verdad puede ocultarse por un tiempo, pero jamás para siempre. Y nos invita a ir sacando los distintos diarios que recubren este sillón, para que finalmente se descubra allí otro mensaje, que lo veremos una vez que se vayan tomando las distintas fotos. Bueno, para finalizar quiero decirles que la Feria de Ciencias es la síntesis de mucho trabajo realizado en las instituciones educativas, pero también de un trabajo silencioso, sistemático, sostenido desde el tiempo por parte de las coordinadoras distritales Dalma Greco, ¿dónde está Dalma? Vení. Y Mariela Farbati, por favor, también son un gran orgullo para este distrito, porque la excelencia que caracteriza a estas ferias de ciencias es gracias al monitoreo, al seguimiento y a la insistencia que muchas veces ellas realizan a través de llamadas telefónicas, a través de un mensajito, a través de mails. Muchísimas gracias, son un gran orgullo. No quiero tomar la palabra, pero son...
1: Buen día a todos y a todas. La verdad que si bien, como dices, agradecer primero a Juli que siempre nos tienen en cuenta para que coordinemos estos eventos, que es la gran fiesta de la educación, donde podemos ver todo el trabajo, como bien vos decías, que cada institución educativa viene realizando
2: Bien, hasta ahí la palabra entonces de las autoridades, en este caso la inspectora jefe distrital, Julieta De Stefano, en el marco de la apertura de la Feria de Ciencias, Arte y Tecnología, que se concretaba hace instantes nada más en la localidad de Ascensión, aquí en nuestro pueblo, donde en la escuela primaria número 3, en el Zoom de dicho establecimiento, se va desarrollando toda la exposición, y así están todos los stands, ahí está, bueno, toda la movida grande, ¿no?, que desde las distintas instituciones educativas de todas las modalidades están participando de esta edición de la Feria de Ciencia. Así que si querés acercarte, tenés un ratito, durante el mediodía, podés pasar, podés compartir un lindo momento y apoyar a toda la gente que ha trabajado y lo sigue haciendo de manera muy, pero muy comprometida con la actividad, Muy bien, ahí estamos, de a poquito avanzando los últimos 20 minutitos para llegar al mediodía en todo el país.

0: El aplauso fuerte. Te amo, amiga.
1: Te amo, gracias.
0: Toma más.
1: De todo corazón, gracias.
0: Gracias, amiga. El aplauso fuerte para Rocío Quiroz.
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3: Mundial 2026. Todas las selecciones que ya clasificaron a los 16avos. El Mundial 2026 ha comenzado a definir a sus primeros clasificados a los 16avos de final. Alemania, tras una remontada 2-1 contra Costa de Marfil y con 6 puntos en el grupo este, se aseguró su lugar. México también se destacó al vencer 2-0 a Sudáfrica y 1-0 a Corea del Sur, logrando así el liderazgo del grupo A. Estados Unidos, anfitrión, selló su clasificación con una goleada 4-1 a Paraguay y un 2-0 ante Australia, quedando en lo más alto del grupo D. Con un formato que incluye 48 selecciones, la pelea por clasificar a la siguiente ronda permanecerá abierta hasta el final de la fase de grupos.
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6: Avanzamos de a poquito en la mañana de la radio, casi los últimos 15 minutitos para arribar al mediodía en todo el país. Bueno, la crisis económica, ¿no?, que golpea fuerte también al transporte de pasajeros. En este caso, lamentablemente, la empresa de viajes La Nueva va a suspender el servicio diario de, bueno, traslado de pasajeros entre Junín y General Arenales. Es realmente algo que indudablemente constituye un impacto fuerte, ¿no?, para quienes necesitan utilizar este transporte tan valioso y que tan importante servicio venía cumpliendo en el ámbito de nuestro distrito y, por supuesto, la ciudad de Junín. Vamos a tomar contacto con el señor Raúl Purini, quien es el dueño de la empresa La Nueva Viajes, bueno, para conocer la circunstancia que se da de la postergación, por ahora ojalá que sea temporaria, de los viajes del traslado de pasajeros entre Junín y nuestro distrito. Así que, Raúl, le agradecemos el contacto. ¿Cómo le va? Bienvenido.
7: ¿Qué tal, Rubén? Muy buenos días. Muchísimas gracias. Igualmente.
6: Bueno, cuéntenos en líneas generales lo que acontece. Creo que la situación económica, evidentemente, ha obligado a tomar esta decisión, ¿no?
7: Sí. Es un poquito que, bueno, que estamos todos, creo que todos nos está pasando exactamente lo mismo. Como empresa privada, todo lo que es privado, nos está llevando... nos está costando muchísimo sostener esto que arrancamos, ya va a ser un año a la brevedad, arrancamos muy bien, veníamos muy bien, pero bueno, de 6 meses a la fecha, 5 o 6 meses a la fecha, empezó a decaer por el tema de los aumentos de combustibles y gastos, costos de los vehículos y todas cosas que vienen sucediendo, que bueno, la venimos tirando, pero bueno, hemos llegado a nuestro punto que nosotros como privado no podemos sostener el servicio a un costo de sacar capitales de otro lado para seguir solventándolo, ¿no es cierto?
6: ¿A partir de cuándo quedará suspendido el servicio, Raúl?
7: Ya lo hemos anunciado en algunos medios, a partir del 17 de julio, viernes 17 de julio va a ser nuestro último recorrido, hasta ver, o sea, nosotros como una empresa, como privado, lo vamos a suspender, hasta ver si esto cambia o tenemos un rumbo diferente, cambia la economía un poquito de la gente, porque en realidad nosotros, la empresa se dedica a trasladar la gente que gana entre 300, 400, 500 y 600 mil pesos, es lo que se mueve todos los días, la gente que tienen que moverse no afecta, esto está afectando a la clase media-baja, que es la que más necesita el transporte, si bien hay otro tipo de gente que lo usa, pero es lo menos, la gente trabajadora lo necesita, y no logra juntar para el boleto. Si yo le cuento una anécdota, esta mañana llegó la combi y parte la recaudación en billetes de 100 y 200 pesos. Es cosa increíble, ¿no es cierto?, lo que está sucediendo. pero bueno, momentáneamente va a quedar suspendido el servicio a partir del 17 de julio. Uh-huh. De todas formas, ya hemos hablado con los dos municipios, lo que es el distrito de General Arenal y lo que es Junín. Uh-huh. Bueno, nos han expresado y lo entendemos, que no hay recursos para solventar estos gastos. O sea, creemos que deben de estar igual que nosotros, porque uno no conoce la parte administrativa, lo que es gubernamental, ¿no es cierto? Pero bueno, no nos pueden ayudar y lo entendemos. Entonces agotamos el recurso, es decir, bueno, levantamos el servicio hasta ver qué pasa más adelante.
6: Claro, bueno, ¿y la posibilidad de un incremento del boleto no se evaluó en algún momento, Raúl?
7: No se puede, porque nosotros, en realidad, nosotros con la gente ya pasamos a ser como de la familia, más que la gente de esa zona, toda la gente de los pueblos, las localidades vecinas, uno termina siendo como la familia. Y si usted aumenta un boleto, la gente no puede pagar 20, 25 mil pesos un boleto. Si la gente gana 400, 500, 600 mil pesos por mes, imagínese ir y venir a Junín 50 mil pesos, tiene que venir tres veces en el mes o dos veces al médico, se le va prácticamente el 30, el 40% del sueldo en viajar nomás, más los gastos que implica venir venir al médico, tiene que pagar, si tiene obra social tiene que pagar, claro, la diferencia. O sea, la gente no puede más, o sea, uh-huh, la gente trabajadora ya está, yo creo que llegó al punto límite, que no tiene dinero, no hay dinero en la calle, o sea, claro, la gente claro, no puede más. Bueno, nosotros lo hicimos con ese argumento, ¿no es cierto?, uh-huh, de ayudar a la gente. Hemos puesto dinero de nosotros, apostamos que esto iba a funcionar, esto nadie lo tenía previsto, yo creo que nosotros como empresa, ni los municipios, lo que iba a pasar con el gran aumento del combustible que hemos tenido. Uh-huh. Y aparte, no solamente aumento del combustible, sino que cuando hubo un taller mecánico hace 7, 8 meses atrás, un año atrás, hablaba de, qué sé yo, 1 millón de pesos, hoy va a comprar cubierta, con 1 millón de pesos, uh-huh, compra 2 cubiertas, claro. O sea, no alcanza el dinero, los insumos han aumentado por arriba del 300%.
6: Claro, bueno, ¿no es cierto? Sí, realmente una situación difícil, Raúl. De todas maneras, ¿había respuesta de parte de los pasajeros? ¿Se había, digamos, dado...?
7: Tengo la línea que tenemos abierta, que es de la empresa.

0: la administrativa, saturado, que me están llamando que por favor, que no lo dejemos, que qué pueden hacer por nosotros, qué puede hacer. La gente está desesperada porque, bueno, le está cayendo como a todo, como un balde de agua fría, lo que vamos a hacer. Pero bueno, nosotros las explicaciones que damos, que nosotros ya no lo podemos sostener más. O sea, no depende de nosotros, ya nosotros ya hicimos nuestro trabajo y ya está. Pero la gente hoy, por ejemplo, está saturada, agarrotada la línea de gente que nos dicen, nos han llamado para levantar firma, para ver qué pueden hacer, que bueno, es cosa, nos han mandado mensajes docentes que se movilizan dentro del distrito con nosotros, pero bueno, la parte nuestra ya quedó agotada, digamos, y bueno, y ya está, de no aparecer algún recurso de algún lado antes del 17, el 17 se corta el servicio.
1: Claro, bueno, ¿esta es una decisión definitiva, Raúl, o puede restablecerse en algún momento el servicio si mejoran las condiciones?
0: No, no, no, por la parte privada, si en algún momento mejoran las condiciones, o sea, se ve un rumbo de esto, con la parte privada lo podemos llegar a replantear a futuro y ver qué perspectiva hay, pero hoy momentáneamente pensar mantenerse solamente del privado es imposible. Claro. Imposible, imposible.
1: Bueno, lo lamentamos mucho, ojalá que mejore la situación, que pueda reanudarse el servicio en algún momento y que, bueno, las condiciones económicas sean más factibles, ¿no?, para que se pueda sostener esto, que en definitiva es muy valorado, ¿no?, por parte de la comunidad, especialmente aquellos que lo usan con más asiduidad, ¿no?
0: Sí, sí, sí, la verdad que en realidad acá en el medio está la gente y es lo que más, el problema más grande que hay, que bueno, que es lo más lamentable. Digo, yo te me están pasando mensajes de la empresa y bueno, y son mensajes que dan mucha tristeza y pero bueno, no podemos darle respuesta porque ya nosotros agotamos todo, ¿no es cierto? Es una lástima y es muy importante para tanto para Junín, para lo que hacemos el distrito de Junín, como para lo que es para el distrito de Arenales, ¿no es cierto? Porque no solamente de Junín, solamente corresponde a Arenales también. Pero bueno, hoy es lamentable.
1: Bueno, le agradecemos este contacto, Raúl. Ojalá que el próximo sea con mejores noticias, ¿no?, que se pueda reanudar o ampliar el servicio, que en mejores condiciones la nueva siga transitando por las rutas de nuestro distrito.
0: Ojalá así sea, Rubén.
1: Bueno, le agradecemos mucho. Un abrazo grande por ahora. Bueno, ahí estaba, el contacto entonces con el señor Raúl Purini, a ver, sí, Raúl, bueno, muchas gracias por ahora, muy amable, estaba el contacto entonces con el dueño de la empresa La Nueva Viajes, que bueno, lamentablemente, a partir del próximo 17 de julio, va a suspender el servicio diario, ¿no?, por el incremento de los costos operativos, bueno, el incremento especialmente del combustible, de, bueno, todo lo que es el mantenimiento de las unidades, bueno, la caída de la rentabilidad, bueno, nos decía, no se puede aumentar más el boleto, evidentemente una situación complicada, especialmente para quienes bueno, utilizan de manera constante, ¿no?, este servicio, trabajadores, estudiantes, personas que tienen que realizar trámites a Junín, estudios médicos, bueno, actividades cotidianas, ¿no?, el vínculo con una ciudad importante de referencia en la región como es Junín, bueno, lamentablemente deja de funcionar La Nueva Viajes, que venía cumpliendo un servicio muy importante, lo lamentamos profundamente. Bueno, parte final, 5 minutitos solamente para arribar al mediodía en todo el país. Te acompañamos de a poquito en los últimos minutitos. Bueno, queremos pasarle por acá un feliz cumple a Bautista Nievas. Bauti Nievas está cumpliendo años, así que, bueno, el saludo de toda la familia, el saludo de toda la gente amiga, ¿no?, y por supuesto de todos sus seres queridos, para el amigazo Bauti, que está cumpliendo años en el día de hoy. Acá tenemos el feliz cumple, bueno, se lo dedicamos con todo cariño, ¿verdad?

Bautista Nievas, entonces, de parte de toda su familia, de toda su gente querida, el feliz cumple en la mañana de hoy. La música de Qué Locura, de a poquito en la parte final para Bautista.

0: Poquito de poquito metiéndonos en la parte final de la mañana de la radio, solamente un minutito para arribar al mediodía.
1: Bueno, vamos mirando un poquitito por acá los pronósticos. Está soleadito, pero bueno, hay algo de viento, ¿no? Eso produce un poco de temperaturas más bajas. Va a llegar solamente a 12 grados la temperatura de hoy. Mañana vamos a tener 3 de mínima, 16 de máxima, algo de sol, algo de nubes. Y atención para el sábado, si alguien tiene que viajar por la mañana, porque parece que va a haber mucha niebla.
0: Ajá,
1: bueno, así que a tenerlo en cuenta, porque a veces por ahí se complica un poco.
0: Bueno, muy bien. 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
0: Bueno, muy bien, Bueno, agradecemos acá al profe Joaquín, del coordinador de inferiores. Dice que este sábado no va a haber fecha de inferiores. Esta será la jornada de las categorías recreativas que va a tener lugar en el Ribeño. Así que los más pequeñitos se juntan para, bueno, jugar un rato más largo, ¿no? Tener una extensa jornada de actividades con las categorías escuelitas, cebollitas, novena, décima. Los más peques van al Club Huracán de Arribeños para, bueno, una gran jornada de actividades recreativas.
1: Bueno, ahí está, para que los chicos entonces se recreen un poquitito también.
0: Por supuesto. Bueno, muy bien, y de a poquito nos vamos metiendo ya en la parte final. 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
1: Bueno, ahí está, arriesgamos un
0: resultado
1: claro. ¿Qué le parece? ¿Cómo va a ser el partido?
0: Yo creo que vamos a tener un recambio, ¿no es cierto? Me parece que va a haber descanso, va a haber
1: seguro que sí, aparte ya es un partido donde creo que la selección de Jordán ya está afuera, ¿no?
0: Exacto, bueno, entonces, nos jugamos por nada, ¿no?
1: No juega por nada, bueno, que nos deje ganar, Bueno, yo voy por un 3,
0: Bien.
1: Con 3 basta, que haga otros 3 Messi, así sigue puntero ahí en la tabla de goleadores,
0: Terrible, Bueno, nuestra amiga Estercita, que está, ya seguramente tiene todo listo, ¿no? 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
0: ¿eh? Como siempre. Bueno, nos vamos, ¿eh? Quédense prendidos la frecuencia de la radio. Ya se viene Portal Argentina, buena música tropical, bien para arriba. Estudio Mega, ¿eh? Edición de jueves. Y después, bueno, algo más programado, un toquecito de música y mates, ¿eh? Para seguir acompañándolos como todos los días, ¿eh?
1: Seguro, seguro, ¿eh? Así que estamos acompañándote toda la tarde y mañana estamos nuevamente cerrando la semana.
0: Seguro, tempranito nuestro amigo Damián, ¿eh? Con Campo Total Radio, después Caminos Folclóricos. Y cerramos nosotros, última edición de la semana de la propuesta informativa de todos los días.
1: ¡Nos vamos!
0: ¡Nos vamos! ¡Nos reencontramos mañana!
1: ¡Chau, chau! ¡Hasta mañana!

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2: Esta es la síntesis informativa. 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
3: Nacionales. Mar del Plata acusan a un joven de fingir ayudar a un herido para robarle. La familia de Julián Gómez, de 15 años, internado en el Hospital Interzonal de Mar del Plata, denunció que un joven fingió asistirlo tras el choque del colectivo de la línea 532 y le robó el celular, las zapatillas y una campera. Difundieron imágenes para identificarlo. El fiscal Germán Vera Tapia investiga el caso.
2: Internacionales.
3: Francia, ola de calor, ya dejó 40 muertos por ahogamiento en una semana. El primer ministro francés Sébastien Lecornu confirmó que la ola de calor en Francia provocó 40 muertes por ahogamiento desde el pasado 18 de junio, principalmente entre jóvenes. Se decretó alerta roja y naranja en casi todo el país con temperaturas de hasta 44 grados centígrados. La ministra de Deportes, Marina Ferrari, pidió evitar bañarse en zonas no vigiladas.
2: Hasta aquí el panorama de noticias.
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0: Bienvenidos, esto es Portal Argentina, edición ya de día jueves. ¿Cómo le va, Romina Fasani? ¿Todo bien?
1: Contando los días que faltan para ver nuevamente a la escaloneta en el campo de juego.
0: Sí, vamos a ver, dicen que va a venir renovado, ¿no? El tema, bueno, van a haber algunas oportunidades, pero hay algunos que no quieren aflojar. Messi se plantó y dijo, yo juego.
1: Juego, y es el cumpleaños. Fue ayer el cumpleaños, no le dijimos.
0: Tremendo,
1: Mira, hicimos la nota con la Fitoneta y todo, y no le dijimos feliz cumpleaños al 10.
0: Un desastre.
1: Al capitán.
0: Bueno, sí nos llegó desde distintos lugares. Por ejemplo, los amigos del Calafate llenaron un teatro.
1: Sí.
0: Me pedí así, justo podíamos compartirlo con algún medio de todo el país, tipo con Telefe me pidieron. Así que justo estaba haciendo ahí las.
1: Estaba produciendo.
0: Así que le mando un abrazo grande a toda la gente del Calafate que nos escuchan todos los días allí a través de FM Municipal. Gracias por acompañarnos. Bueno,
1: hemos subido el que hace únicos a los 8 pueblos más lindos de Argentina.
0: Qué lindo lugar, me gustó.
1: Están en nuestras redes sociales, así que los invitamos a que entren y los conozcan. Una aclaración, un aviso parroquial para los haters, los odiadores seriales.
0: Sí, pues hubo muchos odiadores, hubo muchos haters ahí dando vuelta.
1: La nota de Cachi, sí, es inteligencia artificial, sí. Hay un recorrido con un mapa, no voy a spoilear todo.
0: Es una movida.
1: Pero que acompaña el relato. Si el destino no nos manda las fotos y no, o no el video y demás, bueno, pusimos las fotos que nos mandaron y el resto es nada más acompañar el relato. Nadie está diciendo que hay una plaza en Cachi, una fuente en la plaza de Cachi.
0: Totalmente.
1: Sí, que hay un cartel en que dice Cachi, en donde uno se puede sacar las fotos.
0: Pero así encima que estamos haciendo la movida para acompañar a la gente de Cachi. Bueno, un abrazo grande.
1: Dicho esto, usamos la inteligencia artificial para ayudarnos a apoyar lo que decía el señor asesor de turismo de la localidad de Cachi. Nada más.
0: Bueno, si quieren sumarse a Portal Argentina y ver esta

0: Nada más.
1: Bueno, si quieren sumarse a Portal Argentina y ver esta pequeña polémica, lo pueden encontrar ahí en Portal Argentina a través de las redes sociales, en Instagram puntualmente fue donde pasó. También estamos en Facebook, Portal Argentina, por Argentina o K en X. Y también te cuento que nos podés seguir en Spotify, en YouTube Podcast, en el canal de YouTube, en el canal, en todos lados, portalargentina.com.ar, también estamos allí.
0: Estamos ahí, le mandamos un beso a la gente de FM Amistad 104.3 de 25 de mayo que nos escuchan todos.
1: Fuerte abrazo, y por ahí hay un actor conocido que estaba con el tema del turismo, ¿se acuerdan? Nos habían invitado al...
0: Que le recuperamos la billetera, llamarlo.
1: Sí, le encontramos la billetera, en serio.
0: Me sale el Tuki, pero no se llama Tuki.
1: No.
0: El pasta.
1: Un fuerte abrazo para él. ¿Comenzamos?
0: Comencemos, dale.

0: El recuerdo de las sabrosas zarigüeyas que decían no se va, se nos fue hace un tiempito, el señor Matías Conte. Y también hoy se cumple un aniversario más de la muerte de otro grande, en este caso internacional, Michael Jackson.
1: Mire usted.
0: El 25 de junio del 2009 se nos iba Michael Jackson.
1: ¿Alguien recuerda dónde estaba ese día? Yo estaba trabajando en el viejo edificio, que éramos 80 en un ambiente que está en la calle Ortega, no. ¿Cómo se llama?
0: Yo estaba grabando, sí, en Olari y Feliu. Grabando con Natalie Suárez. Estábamos haciendo La Noche del Ratón, me acuerdo. Y me dice, ¿se murió Michael Jackson? No, me estás jodiendo.
1: ¿Se murió Michael?
0: Qué bárbaro, lo escuchamos. Criminal Suave, qué lindo tema. Un poquito de Jackson que nos dejaba un día como hoy.

0: Impresionante, ¿eh?
1: ¿Cuánta polémica que dejó la muerte de Michael Jackson, por ejemplo?
0: Sí.
1: ¿Se había sacado la nariz o no se la había sacado?
0: Sí.
1: ¿Se acuerdan que decían que se tenía una nariz postiza, que se la ponía, que se la sacaba?
0: Sí, sí, sí, tenía... se filtraron algunas fotos... Yo vi algunas
1: nariz?
0: Fotos. Sí, sí, sí. Cuando es parecido.
1: No existía la inteligencia artificial, pero no sé. Bueno,
0: sí, sí,
1: hubo
0: sí,
1: mucho,
0: sí.
1: Mucha cosa con Michael, mucha cosa. Bueno, vos, ¿dónde estabas cuando el día que Michael nos dejaba?
0: Michael Jackson, ¿qué estabas haciendo? ¿Te acordás?
1: Contanos.
0: ¿Dónde recibiste las noticias?
1: 11, 25, 20, 60, 40. Porque a lo mejor estabas viajando.
0: O tal vez, ¿dónde estabas vos el 11 de septiembre cuando... tiraron las Torres Gemelas?
1: Bueno.
0: O cuando se cayeron las Torres Gemelas.
1: Yo estaba llegando a terapia.
0: Bueno.
1: Y llegué a terapia y le dije a la psicóloga, estoy escuchando algo que no termino de entender. Un avión chocó las Torres Gemelas y se puso blanca la psicóloga.
0: Sí.
1: Digo, ¿estás bien? Es que mi hermana vive en Manhattan.
0: Claro.
1: Y la empezó a llamar y no contestaba. Entonces,
0: wow.
1: Fue todo muy raro.
0: Yo me acuerdo el día de las Torres Gemelas, estaba haciendo la mañana en una radio muy conocida en Uruguay, en Aspen de Punta del Este, y fui a buscar, en ese momento no habían en los estudios televisores, y fui a buscar un televisor con antena
1: para poder seguir,
0: para poder
1: el
0: seguir
1: minuto a minuto.
0: El minuto a minuto y poder contarle a la gente, porque claro, no teníamos toda la tecnología que hay hoy, ¿no?
1: No.
0: El internet era en ese momento, no te quiero decir, 2001, era, si tenías teléfono,
1: Yo estaba escuchando la radio y el programa lo conducía, ¿le gustó o no le gustó? ¿Te gustó o no le gustó?
0: Mirá.
1: Entonces no terminabas de saber si lo que estaban diciendo era verdad o no, dudabas de todo, pero se habían puesto serios. Entonces, un chiste de mal gusto tendría que ser. Era todo muy confuso hasta que llegué al trabajo, que ahí estaban todos los televisores del mundo. Y bueno, ese día trabajamos hasta no sé qué hora haciendo la cobertura de lo que pasaba en los Estados Unidos con la caída de las Torres.
0: Sí, yo me quedé, me acuerdo, todo el día. Yo hacía la mañana, la segunda mañana, y nos quedamos con mi amigo Gastón Calcaño. Nos quedamos todo el día, hasta la noche. Porque era, aparte, después que pasó lo del Pentágono.
1: Sí,
0: derribaron otro avión, ¿se acuerdan? Era una noticia tras otra.
1: Y mucha atención.
0: Y yo recuerdo cuando le mostraron a George W. Bush, le mostraron le hicieron el comentario, el tipo tenía un libro dado vuelta.
1: Sí.
0: Que me acuerdo nos llamó la atención. Fue todo ese día, todo el 11 de septiembre.
1: Una foto que recorrió el mundo, esa de con el libro dado vuelta.
0: Sí, tremendo, tremendo. Las cosas, las,

0: cosas que hemos vivido. Bueno, yo te... ¿Dónde
1: pero
0: estabas
1: este es un programa
0: en esos
1: de viaje,
0: momentos?
1: ¿No?
0: Pero en esos momentos, ¿sí? Queremos solidarizarnos con todas las familias venezolanas que están en Argentina y con todos los venezolanos que todavía no se sabe bien la cantidad de víctimas que hay, pero ha golpeado fuerte en el día de ayer. No sabemos hoy si han habido nuevas réplicas, ¿sí? O por lo menos hasta cuando estamos grabando el programa no hay más, pero nada, simplemente nuestra solidaridad y un fuerte abrazo para todos. En un ratito nada más, ¿a dónde nos vamos?
1: ¿Nos vamos a las termas?
0: A las termas, me gusta. Estamos haciendo todas las termas del país, igual que los centros de esquí. ¿A dónde nos vamos a ir en el día de hoy?
1: Nos vamos a ir a Jujuy, a darle la vuelta a Jujuy.
0: Muy bien, a las termas de Reyes.
1: Así es.
0: Qué lindo. Una de las termas, también están las de Jordán, ¿no?
1: De Río Jordán.
0: De Río Jordán.
1: Pero esta vez nos tocan, ¿cómo somos? Un rey y una reina, nos vamos a ir a las termas de Reyes.
0: Muy bien, quédense con nosotros, esto es Portal Argentina, no te muevas.

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1: Señoras y señores, el NOA nos espera, ¿no? El norte, este lugar maravilloso. Y una provincia que, si la das vuelta y dice ¡yuhu! Pura adrenalina, pura emoción, pero también puro relax.
2: Así es, nos vamos a ir a la provincia de Jujuy, como decía Juanjo, más específicamente a Termas de Reyes, a muy pocos kilómetros de la capital, de San Salvador de Jujuy. Ahí nos recibe Gisela, que es la encargada de las termas. Te damos la bienvenida a Portal Argentino.

0: 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Gisela.
1: Hola, ¿cómo están? Un gusto. Me gusta saludarlos y encantada de que me puedan hacer esta entrevista
0: Gisela,
1: para conocer un poco.
0: sí, queremos conocer todo, así que abrirnos las puertas de las termas y contanos con qué nos podemos encontrar, cómo son esas termas que ofrece
2: Jujuy.
0: sí, Jujuy.
1: Bueno, nosotros estamos ubicados a 18 kilómetros de San Salvador de Jujuy, sí, en lo que es la ruta provincial número 4. Estamos a muy poquitos minutos en vehículo, llegan a 20, 30 minutos y después tienen los colectivos que son transporte público que están cada una hora, sí, para que puedan llegar.
0: Bien.
1: Y bueno, nosotros en lo que es terma van a encontrar el complejo con aguas termales, tienen el hotel también,
0: ¿Cuántas piscinas
1: mirador.
0: tiene?
1: Y nosotros en nuestro complejo, que es el complejo Villa Termal, que está el primer complejo que van a encontrar, que está antes de llegar al hotel, tenemos una sola pileta que es con agua termal, donde la temperatura varía entre 30 y 40 grados, dependiendo la época.
0: Ajá.
2: Mira.
1: Sí.
0: Y esa agua termal, ¿de dónde proviene? ¿Qué propiedades tiene?
1: Y bueno, las aguas termales provienen de una vertiente, ¿sí? Son aguas termales naturales, tienen propiedades relajantes, descontracturantes, favorecen la circulación de la sangre, aportan minerales y bueno, tienen ese efecto de descanso debido a que bueno, hay mucha naturaleza, las personas que nos visitan. Tienen alrededor de lo que es el agua termal la naturaleza y en la calidez del agua hacen que se relajen, ¿sí? Más que todo por eso siempre nos eligen. Y bueno, nosotros en nuestro complejo también tenemos para ofrecerle cabañas, ¿sí?
2: Mira qué lindo.
1: Sí, las cabañas, bueno, están bien equipadas, tienen cocina, heladera, vajillas, tienen aire acondicionado, wifi, televisión. La pileta está incluida hasta las 23 horas y también ofrecemos un desayuno seco y también desayunos para celíacos. Tenemos esa opción, digamos, para las personas que nos visitan y que son celíacas.
2: Gisela,
1: Sí.
2: te quería preguntar, ¿qué es lo que hace distintas a las termas de Reyes, en este caso a las termas jujeñas, de otras termas de la República Argentina? Por ejemplo, no sé,
0: ¿El agua es salada o es dulce?
2: claro, o no sé, se me ocurre, en Santiago del Estero, en todas las habitaciones de los hoteles abrís y tenés agua termal. O en, no sé, en Copahue es puro azufre y es volcánica. ¿Qué es lo que diferencian a las Termas de Reyes del resto de los centros termales? ¿Por qué elegimos Termas de Reyes?
1: Y bueno, Termas de Reyes sí tiene tiene una baja salinidad, pero o sea, es bicarbonatada y
2: Mirá.
1: sódica, ¿sí?
0: Sí.
2: Bien.
1: Y es en realidad, bueno, es un agua termal que emerge de la vertiente, por eso es un agua hipertermal, ¿sí?
0: Ah, ¿y es un agua con color o es un agua transparente? Porque depende del lugar de Argentina, el agua es o marrón o bien
2: O
0: transparente o
2: amarilla, ¿no?
0: amarilla por el azufre.
1: Y el agua termal es un agua transparente,
0: Ajá,
1: ¿sí?
0: qué bueno.
1: Sí, la verdad sí, son aguas termales naturales, sí son transparentes. Y bueno, que lo que la gente siempre nos elige es más que todo por el tema de que si bien tenemos piletas con
0: Sí.
1: aguas termales, lo que más le atrae también es la naturaleza, la paz, la tranquilidad que brinda Termas.
2: Claro, estás en medio de las yungas, ¿no?
1: Exactamente, sí, son aguas termales que estamos en la parte de las yungas. Y bueno, la gente a veces viene a Jujuy y quizá busca un poco más lo que es Humahuaca, Purmamarca, que es un poco más seco, ¿no?
0: Claro.
1: Cerros, colores. Y bueno, y cuando a pocos kilómetros se encuentra lo que es este espacio acá en la yunga, que es Termas de Reyes, encuentra todo verde, encuentra las aguas, encuentra los ríos. y como que me gusta mucho también eso.
2: Claro, sí, ¿no? Y tiene, y además de Termas de Reyes, ¿hay otros pozos termales, digamos, dentro de la provincia de Jujuy, de forma natural, ¿no?
1: Claro, sí, hay otras termas también que
2: Ajá.
1: emergen acá en lo que es Jujuy.
2: Muy
1: Sí,
2: cerquita.
1: sí.
2: Y contame acerca del hotel, que es tan histórico, que tiene un montón de años, ¿no? También.
1: Y sí, el hotel tiene su historia, en realidad, bueno, fue, la verdad que no sabría bien decirte los años, pero sí
2: Claro.
1: fue, tengo la historia, digamos, que cuentan las personas que viven acá y que viven hace muchos años, que pasó a ser un casino primero,
2: Claro.
1: después fue, un hogar cuando estaba Eva Perón, lo
2: Mira.
1: convirtió en un hogar escuela. Después ya volvió otra vez a ser un casino hotel, y bueno, actualmente es un hotel, sí,
2: Mira.
1: ese es el Hotel Termas de Reyes.
2: Pero lo que tiene Termas de Reyes es la villa termal, ¿no? Que te da, hay todo tipo de cabañas, de piletas. Esto también es lo que lo hace un diferencial.
1: Claro, exactamente, sí, le ofrecemos las cabañas, tienen el hotel. Quizás hay gente que viene a veces que son una o dos personas y prefieren el hotel porque tienen el restaurante, hay gente que viene que son seis, ocho, que vienen a querer hacer un asado, tienen la opción de las cabañas para hacer un asadito, que le gusta un poco más abrir la ventana de la cabaña y ver todos los cerros,
0: Qué bello.
1: digamos, sí. Y bueno, sí.
0: Cisela, pero también está la opción de si quiere ir a pasar el día, de pagar la entrada y acceder a las termas.
1: Sí, exactamente. También tienen la opción que es pasar el día. Abrimos todos los días de 10 a 19 horas.
0: Sí.
1: La entrada actualmente está a 12.000 por persona y abonando en efectivo tienen un descuento y les quedan 10.000,
2: Mira,
1: ¿sí?
2: eso es un precio realmente muy, muy bueno,
0: Asequible.
2: ¿no? Sí, muy asequible.
1: Sí, aparte que el colectivo o el transporte en el que venga lo deja justo ahí en la entrada de nuestro complejo, así tiene un acceso muy fácil hasta llegar al complejo.
0: ¿Y qué pasa cuando uno va con niños? ¿Se puede acceder? ¿No se puede?
1: Sí, o sea, nosotros tenemos en la pileta un sector que es la parte más bajita, que es para los chicos,
0: Bien.
1: y hay una línea blanca que lo divide hasta 1,60 m de profundidad, que es para las personas que ya son más adultas o los niños que estén acompañados con un adulto, ¿sí?
0: Claro.
1: Sí se recomienda, por ejemplo, en verano, también en verano es una temporada alta que tenemos, que los chicos no jueguen mucho por el tema del calor, el agua es caliente, tiende a bajar un poco la presión o afectar la presión de la persona. Entonces recomendamos que los chicos no estén jugando, no estén corriendo, que las personas adultas se hidraten, tomen un poco de agua, descansen, hagan descansos. Esas son recomendaciones que, bueno, nuestro guardavida le va a brindar a cada persona que nos visite.
0: Bien, y muchas personas cuando salen de vacaciones salen con sus mascotas. ¿Las Termas de Reyes es un destino pet friendly o no?
1: Y mira, nosotros en nuestro complejo no permitimos el ingreso de mascota,
0: Bien.
1: pero es más que todo porque tenemos perritos que abandonaron hace bastante tiempo y bueno, los dueños y nosotros los adoptamos, los criamos en el complejo. Son tres perritos y bueno, nosotros le damos de comer y todo y no sabemos cómo pueden reaccionar ante la visita de otro perrito.
2: Claro.
1: Entonces, para evitar que la persona pase un mal momento, le decimos directamente que no se permite el ingreso con mascotas para evitar, digamos, esos inconvenientes.
0: Bien.
1: Ahora, si viene alguna persona que necesite el acompañamiento de una mascota,
2: Claro. Por ejemplo,
1: si
2: una
1: nos presenta
2: persona
1: algún
2: no
1: certificado.
0: vidente. O un
1: Exactamente.
0: perro que es de compañía para un niño o un adulto con, no sé,
1: Sí,
0: algún tipo
1: con
0: de trastorno.

0: patología
1: Sí.
0: claro, que necesite el acompañamiento si ha sido una mascota, nosotros lo evaluamos siempre y cuando nos envíe algún certificado o algo, digamos, que lo avale. Y de acuerdo a eso, porque tampoco queremos que la pase mal esa persona, ¿no?
1: Por
0: Entonces
1: supuesto.
0: tratamos de darle, digamos, esa opción, ese beneficio de que sí puede ser con un certificado, pero bueno, en lo posible tratamos que no.
1: Bien.
2: Qué bárbaro.
1: Gisela, ¿dónde pueden encontrar más información sobre las termas? ¿Tienen un Instagram, una página oficial?
0: Sí, bueno, tenemos en realidad, bueno, el Facebook, Instagram y TikTok. Nos van a encontrar como Complejo Villa Termal de Reyes en Facebook, Instagram, arroba Termas de Reyes, y en TikTok lo mismo, Complejo Villa Termal de Reyes.
1: Perfecto. Bueno, ahí encuentran toda la información para poder descubrir este lugar en Jujuy.
2: Increíble.
1: ¿Quién, entre que vas a la quebrada y bajas y te tomas un ratito para relajar y restaurar cada célula de tu cuerpo?
2: Totalmente. Aparte
0: Así es.
2: son muy lindas. Íbamos a quedarnos ahí
1: El
2: cuando
1: año
2: el año
1: pasado.
2: pasado y al final, bueno, hubo justo una un tema
1: El
2: climático.
1: clima impidió que llegáramos, pero no faltará oportunidad de poder conocer estas termas jujeñas. Gisela, te agradecemos mucho este contacto con Portal Argentina.
0: Bueno, encantada, espero que puedan visitarnos pronto.
2: Ojalá que
0: Y
2: así
0: bueno, vamos a
2: sea.
0: estar encantados de recibirlos.
1: Te mandamos un
2: Un
1: beso.
2: beso gigante, muchísimas gracias.
0: Igualmente, un beso gigante y agradecida por el espacio que nos brindan.
1: Gracias.

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0: Quiero que me trates suavemente, decían por allí los encargados, ¿no? La banda de Melingo y compañía, aquí estaba, sonando, muy buen tema. Que también cantó Soda Stereo, ¿no? Bueno, muy bien. ¿Qué pasó? ¿Qué hay? Estamos hablando mucho de termas y se están formando otras termas naturales por escapes de fumarolas. ¿Qué es
1: no
0: lo que pasa?
1: No sería el caso.
0: Atención, atención.
1: Vamos a irnos a Neuquén.
0: El mundo allí está medio loco, sí.
1: El volcán Aucamahuida empezó a largar vapores. Una emisión de calor y vapor encendió las alertas en toda la provincia, que rápidamente montaron un operativo preventivo. Pero un geólogo explicó que esto se trataría de un fenómeno natural.
0: Bien.
1: Esta columna de vapor, un punto caliente en el medio del paisaje, y los pozos petroleros son visibles desde las cercanías. Y este volcán, ¿está volviendo a activarse? Bueno, según el geólogo y geofísico Mario Sigismondi, la respuesta es no. No representa un peligro para Rincón de los Sauces ni para otras localidades cercanas. El riesgo de la erupción es muy bajo y prácticamente nulo desde el punto de vista de la vida cotidiana y de la infraestructura, dice este geólogo, que dice que no hay que alarmar a la población. Así que, bueno, si escuchan hablar o si están dando vueltas por la provincia, ven los vapores, los humitos que salen de la tierra,
0: sí,
1: no es que va a empezar a brotar lava de la noche a la mañana. El Aucamahuida está a más de 40 kilómetros de Rincón de los Sauces. Allí se detectó la irradiación de calor sobre la superficie. Aproximadamente 2 metros de ancho por 4 metros de largo es lo que tiene el volcán. Y desde el domingo pasado no se observan variaciones, así que va a permanecer en vigilancia.
0: Bien, hay un cerquita de Vaca Muerta hay un lugar que se llama Sausal Bonito.
1: Sí.
0: Que es un pueblito que tiembla permanentemente.
1: Sí.
0: Sientan pequeños temblores que tiene que ver con el acomodo de las
1: capas tectónicas.
0: De las capas tectónicas que tienen que ver con la extracción del petróleo, ¿no?
1: Y lo que pasa es que tanta vibración que hacen con los pozos, que no sé si escucharon hablar cómo es el proceso, pero para extraer el petróleo, que está a mucha profundidad, lo que hacen es

0: proceso, pero para extraer el petróleo, que está a mucha profundidad, lo que hacen es inyectar agua con arena a una velocidad tremenda. Podríamos hablar con un especialista mejor que nos cuente, ¿no? Pero bueno, a grandes rasgos, sepan disculpar.
1: Hay un documental que lo pueden ver que se llevó el premio Martín Fierro del Interior, que hizo la gente de Telefe Neuquén, que se llama Sausal Bonito, El Tiempo, El Pueblo que Tiembla, que está en YouTube, es para todos. Pero bueno, desde que comenzó toda la explotación petrolera, en ese lugar se multiplicaron los movimientos sísmicos, ¿no? Por lo menos 206 temblores entre el 2015 y 2020. Y más de, en los últimos días, cuando se grabó el documental ese, hubieron en un solo día casi 40 sismos. En un solo día.
0: La palabra que no me salía es fracking. Esa es la técnica que se utiliza. Es una fractura hidráulica que hacen a mucha potencia agua con arena. Y ahí hacen el pozo para que después, bueno, pongan todo lo que le tienen que poner, la maquinaria, y extraigan
1: el petróleo,
0: el oro negro.
1: Claro, el gas y el petróleo. Así que bueno, muy bien.
0: Yo que por ahora, antes que oro negro, preferiría que me pase un oro verde.
1: Bueno, ahora le paso un mate.
0: Dale.
1: Se quedan con nosotros, estamos en Portal Argentina. 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

0: para mi prima Carol, que cumplió años el otro día, Carolina, o Carol, de la mano de los ratones paranoicos. Acá estamos en Portal Argentina. Agradecemos a cada uno de los mensajes que recibimos. Gracias a través del 11 25 20 6040, a través del Instagram. Ahí nos encontrás como Portal Argentina. También me divierten mucho los hates.
1: Ay, sí.
0: Hay gente que nace para odiar, pero odiar porque sí, ¿no? No decimos nada, al contrario, buena onda. Hablamos de turismo, besitos. ¿Viste? No hablamos de nada, y es como que te tienen que buscar la quinta pata al gato.
1: Igual está bien, sí. Porque ladran Sancho, señal que cabalgamos.
0: ¿Hay mensajes?
1: Hay mensajes. Este viene de Víctor Requino y dice: hola Juanjo, a mí me tachó la doble.
0: No, bueno, es lo mismo.
1: Muy buenos días, te escucho por FM Vanguardia de Puerto Gaboto.
0: Qué grande.
1: Pasame si podés El Mago y el Hada.
0: La leyenda del Hada y el Mago de Rata Blanca.
1: Sí, señor.
0: Uy,
1: de Rata
0: temazo.
1: Blanca. Le voy a pedir a Mano de Piedra que me acompañe, por favor.
0: Mano?
1: Este programa se queda Juanjo solo.
0: No. ¿Lo tenemos mano ahora? Rata Blanca, con este nos vamos a la tanda. Dale.

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Ahí estaba el señor Raúl Porchetto con Bailando en las Veredas. Mañana prepárate porque tenemos de todo, ¿eh? Tenemos destinos de nieve, tenemos destinos de termas, vamos a seguir recorriendo la República Argentina. Una vasta oferta turística, ¿no? Para todas las vacaciones de invierno. Una variada oferta realmente excelente. Bueno.

0: hay una noticia, ¿no?
1: No sé si lo vieron. Una chica que operaron.
0: Sí, ¿qué
1: y
0: pasó?
1: Con los efectos de la anestesia decía que Scaloni la llamaba en medio de la cirugía para ir a jugar. Escuchen, escuchen.
0: Escuchemos, a ver, todo en directo, ¿eh? ¿Ya está? Vamos, a ver, ahí lo ponemos.
2: No siento la boca.
3: No podés tomar agua.
2: ¿Cómo te voy a deshidratar?
3: Más o menos media hora, dijo.
2: Tengo hambre, voy a desnutrir.
3: ¿Tenés frío?
2: No, Scaloni, me está rompiendo los huevos mientras me están operando. Viniste a la selección. Viniste a la selección, que estamos medio campo. Y dale, dale. Después cuando salga, acabo una escapada. Y Messi después me llamó. Veniste a tomar un mate. Yo, bueno, dale, dale. ¿Me puedo tirar al costado así?
3: No.
2: Que no puedo, que me tengo que ir a jugar al mundial.
3: Sí, hija.
2: Ay, tengo frío.
3: ¿Tenés frío?
2: Sí, tengo frío. ¿Ya me operaron?
3: Sí, te operaron.
2: ¿Tengo la pierna completa?
3: Sí. ¿Así estuviste charlando con ellos?
2: Sí. No, me re jodía. Dale, venía a tomar unos mates, qué sé yo. Qué bueno, paren un cacho, no ven que me están cortando la pierna.
0: Es mortal porque...
1: Hay que aclarar que tiene la pierna, o sea, no es que le cortaron la pierna.
0: No pasó nada, pero es el post
1: la anestesia.
0: Claro, viste, que te hace hablar, delirar.
1: Hay que tener cuidado.
0: Yo veía enanitos verdes por todos lados.
1: ¿Ah, sí?
0: ¿Usted se acuerda que me
1: estaba,
0: había visto?
1: Estaba Marciano...
0: No, veía que me están invadiendo los extraterrestres, qué es lo que pasa, viste. Claro, uno cuando sale de la anestesia delira, ¿no? Y en este caso, esta chica evidentemente ama a la selección argentina como todo.
1: Para decir, me estaba hinchando los
0: huevos. Me estaba hinchando Scaloni y quería que vaya.
1: Ella quería relajarse y que el médico la opere y Scaloni le insistía.
0: Tengo la pierna rota, mirá, la tengo entera, le preguntaba a la madre, sí, te operaron una rodilla.
1: Y después es que
0: más.
1: Me puedo poner el costado que me tengo que ir a jugar un mundial, dijo.
0: Sí, me llamó Messi, quiere que vaya a tomar unos mates.
1: Y a lo mejor que era mate y un pedazo de torta por el cumple.
0: Impresionante. Le mandamos un beso gigante. Esto habla de el amor que la gente le tiene a la selección argentina.
1: Total.
0: ¿No? Hasta saliendo de la anestesia estamos con la celeste y blanca. Es una locura, ¿eh? Realmente, una locura linda, una locura sana, una
1: pura pasión.
0: A pura pasión. Así que bueno, gracias a los amigos que nos escriben. Me dicen, si vamos a ir, estuve hablando con el señor Santiago Trobo. ¿Sí? Del grupo Canablaya.
1: Sí.
0: Me dijo si vamos a ir, que están preparando un evento increíble que va a ser como un encuentro nacional de ayurveda, yoga, un montón de cosas para bajar 25 cambios y sentirte...
1: Es la primera feria holística que se hace en Villa de Merlo. Por supuesto se hace en el grupo Canablaya. Vas a tener alojamiento, comida, experiencias... biodecodificación,
0: qué
1: constelaciones,
0: bueno.
1: Familiares, todo lo que quieras hacer de terapias para tu propio bienestar. Y además hay una feria de emprendedores.
0: Y tenés la pulserita que te ponen con barra libre y
1: todo
0: eso.
1: Yo no sé si estaría en condiciones de decirlo. No,
0: usted vaya
1: decirlo.
0: A la feria holística, yo la acompaño. Pero yo me quedo en la barra libre, en la pileta cubierta,
1: bueno,
0: con los chorros de agua caliente.
1: Parece.
0: De los hoteles del grupo Canablaya.
1: ¿Lo puedo decir o no? Bueno, cualquier cosa lo desmiento.
0: Dígalo. ¿Qué?
1: Viene con el aval de la India esta feria holística.
0: Ah,
1: o sea,
0: sí.
1: Viene.
0: Sí, muy fuerte.
1: Súper garantizada que va a ser un exitazo. Esto va a ser en el mes de octubre próximo, así que si querés conocer más detalles, yo te diría que no pierdas más tiempo y te conectes a grupocanablaya.merlo.sl en Instagram o a través de su página web grupocanablaya.com.ar.
0: Bueno, yo le propongo que vayamos juntos. Usted hace... todas las terapias holísticas, yoga. Yo me quedo en la pileta con la pulserita para tomar barra libre.
1: Usted sabe que yo
0: climatizadas.
1: Voy a hacer todas esas terapias, voy a rejuvenecer varios años. Así que si después paso por el lado tuyo y no te reconozco.
0: Bueno.
1: No te reconozco,
0: no, no hay problema,
1: digo,
0: no hay problema.
1: Window.
0: Yo soy feliz. Yo la acompaño.
1: ¿Feliz y lo dijo?
0: No. Yo la acompaño, soy feliz. Escuchando música, música así, bueno.
1: Ay, ya quiere bailar, ya empezó a bailar.
0: También tenés boliche a la noche. Hay uno de los hoteles que tiene boliche con all inclusive, así que, pero está bien, me parece perfecto para desconectarse, para frenar un poco, para todo en el grupo Canablaya. Viví. Nosotros somos de la generación silver, de 50 para arriba.
1: Yo soy gold.
0: No,
1: platinum.
0: Escucha, es ideal para nosotros. Así que yo disfruto cada vez que voy a Villa de Merlo, me quedo en el grupo Calabria. Mandamos un abrazo grande a toda la gente y tenemos ganas de jugar. Aclaramos, para ir a jugar a vacaciones
1: en un minuto.
0: Sí, se la voy a pedir.
1: El teléfono para Santiago Trobo.
0: Yo lo llamo mañana y se la pido.

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0: Mejor no hablar de ciertas cosas, decía Sumo por ahí. Y ya llegamos al final de esta edición de Portal Argentina.
1: Era mejor no hablar de esto.
0: Sí.
1: Llegó el final, nos tenemos que ir.
0: Llegó el final. Bueno, si van a ir a Buenos Aires en estas vacaciones de invierno, reserven con tiempo si quieren quedarse en Natch Apartments, que estás caminando en el centro de Buenos Aires, ahí cerquita de todo, teatros,
1: Teatro, San Telmo, Puerto Madero,
0: todo.
1: El Obelisco, todo, todo, todo, todo al alcance de tu mano.
0: Así que NAACH.apartments en Instagram. Si dicen que van de parte de Portal Argentina, seguro que Luciana les va a hacer una atención para check-in, early check-in o late check-out. Así
1: sí,
0: que
1: espectacular.
0: Así que aprovechen. Bueno, nos vamos. Buena vida para todos. Gracias por acompañarnos y hasta mañana, si Dios quiere.
1: Chao.
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bailando por acá en pleno en esta jornada de Pa' Arriba en vivo con tus sonidos favoritos. Ahí vamos. Este tema lo estaban votando, ¿no? Perfecto, canción que le pertenece a Sabroso, Amor y Deudas. ¿Quién no tiene, no? Seguimos, dale, jueves.

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bailando por acá en esta jornada así de jueves con tu música favorita, ¿eh? Venimos a pleno cuarto capítulo de la semana y acá falta mucho más. Quédate porque tenemos más nuevos sonidos, tenemos el bloque de reggaetón, de clásicos en un ratito.

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1: Estamos escuchando a Flor Piña y DJ Alex con su nuevo sonido, ¿eh? Flor viene a pleno metiéndole a esta onda, ¿no? Sí, a la cumbia. Bueno, Flor Piña, esto es Malaí. Si te gusta, le das tu voto en esta jornada. Bueno, ¿qué hacemos, Produ? ¿Seguimos adelante? Venimos bien, ¿no? Espectacular. Bueno, bueno, lo que viene, elegido por... Sí, por ella, por Sole, lo votaba en el WhatsApp, dale.

Bailando a pleno por acá, qué bien que le estamos pasando con este sonido elegido. Tema y Ken, sonido de La Conga, el mismo aire. Y seguimos ahora con la Delio Valdés, Javier Ortega y Dame un tiempo, no, mentira. Escucha, de un tiempo a esta parte, claro.

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Emilia y 420 por acá para este bloque de música urbana. Sí, con todo lo mejor del reggaetón, ahí de todo un poco, ¿no? Producción, exacto, tenemos reggaetón, bachata, trap, hip hop, todo acá. Dale, súbilo.

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Suena por acá, sí, la canción que le pertenece a Ed Sheeran junto a J Balvin en este bloque de música urbana. Recordando que te podés meter en el WhatsApp de la radio y en las redes sociales para elegir canciones, ¿ok? Dale, seguimos adelante, seguimos bailando más onda reggaetonera, ¿no? Ahora, lo que viene, en un ratito volvemos con toda la movida tropical. Lo que viene ahora es Paulo Londra y su plan A. Suena.

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super clásicos en este día jueves. Por acá jueves con todo lo mejor de la movida tropical. Ustedes nos cuentan cómo venimos por ahí, ¿no? Exacto, ¿qué onda el clima? ¿Para qué se presta la jornada? Estamos escuchando a La Marca con Azúcar, Pimienta y Sal. ¿Seguimos? Ahora, bueno, con Onda Picante. Gilda, échale picante.

Volvemos atrás en el tiempo con sonidos que sonaban y mucho, ¿eh? Ahí estamos escuchando la canción que le pertenece a Trulalá y el Olé, Olé. Sí. Olé, Olé. Bueno, seguimos. Más de tu música, canción que estamos votando ahora a Patricia.

tenemos más de tu música, canción que estaba votando ahora a Patricio, que quería escuchar algo de Tambo Tambo, y llegan con un temazo. Esto es Qué Linda Te Ves.

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0: Bailando por acá en este jueves, casi casi llegando al final, estamos a pleno moviéndonos por acá.
1: Horrible, esa es la palabra.
0: Escuchando a él, él es Ulises Bueno, elegido por Franco. Tengo a Carlos, que canta presente, está por acá Susana, Graciela. Saludos para Marcelo, que nos escucha muy bien. Ahora llega McDonald's y quiere bailoteo.

Bueno, llegamos al final, amigos. Bajamos en la persiana. Sí, nos encontramos mañana viernes. Gracias a todos por estar ahí. ¿Con qué nos vamos a ir? Con la Sonora Master. Perfecto. Por acá está sonando Qué Personajes y La Contra y Otro Día Más. Nos vamos. Que la pasen lindo, ¿eh?

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0: Así estamos arrancando. Hola, ¿qué tal? Bienvenidos al jueves ya. Bien arriba ahí con toda la gente que se va sumando por acá, escuchando la radio en todas partes. Ya suena Estudio Mega desde Vilasoro, Corrientes, Argentina.

Haciendo este programa día jueves, falta poquito para el fin de semana. Estamos en este jueves 25 de junio de este año 2026. ¿Cómo estás pasando la temporada de invierno? ¿Bien? ¿Cómo te pegó el invierno? Lindo, espectacular, buenísimo. Acá ya estamos en la radio para compartir estos 60 minutos, como siempre, acompañado por los amigos de Tigo Viajes. 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Arrancamos la edición de este jueves 25 de junio de este 2026. Estudio Mega comienza así, de esta manera, bien arriba jueves.

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Excelente, las canciones me dicen por acá, Mati, como siempre, escuchando el programa desde Bahía Blanca, todos los días, escuchando acá en el trabajo. Soy pintor, hago diferentes trabajos y siempre voy con la radio a todos lados. Ahora estamos en una obra acá en el centro. Gracias por estar siempre en sintonía. Gracias, amigo, por estar ahí escuchando la radio, amigo pintor, que lleva la radio a todos lados. Como siempre digo, en una obra, ya sea de albañilería, pintor, electricista, siempre una radio, un poquito de música para que te haga la compañía mientras estás ahí laburando, por supuesto que sí. Acá, Estudio Mega, con la mejor música para vos, como siempre, en estos 60 minutos de lunes a viernes. 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Vamos a la música en este jueves. Qué lindo jueves, Está cayendo la noche por acá, fresquete. Se viene un fresquete bárbaro. Estamos en el invierno y en un rato nos ponemos a grabar un montón de trabajos que tenemos para las diferentes emisoras de todo el país. Te recuerdo que hacemos grabación de publicidades. Podés consultar al 3756-618227. Lo que necesites en grabación de publicidades. Vamos a la música.

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Un abrazo grande para Cristian, ahí de Buenos Aires, los amigos de La Poderosa 3.0. Un abrazo grande, ahí están. Un abrazo grande, ahí están los amigos como siempre en La Poderosa 3.0. Cristian, un abrazo y un saludo grande sintonizando nuestro programa. A ver, por acá tengo más saludos. Tengo más saludos por acá. A ver. ¿Qué dice por acá? ¿Están escuchando el programa? Buenísimo. Mati, acá a full desde FM Rural, municipio de Campo Ramón, Villa Bonita, Misiones. Siempre pasando tu programa de 17 a 18 horas. La gente que nos escucha en el interior de Formosa también. Otro mensaje más por acá. Mati, en Salequeló, sudoeste de la provincia de Buenos Aires, a través de la 102.1, ciudad de Salequeló. Alfredo Badana, ¿cómo anda? Propietario ahí, director de la radio. Un abrazo grande a toda la gente de la 102.1, ciudad de Salequeló. Seguimos con la música. Estamos ya en el jueves. Estudio Mega para todo el país.

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2: 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Vamos a la música en este jueves.

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Jueves, hermoso jueves, acá a través de la radio, siempre con la compañía de tu programa favorito, Estudio Mega. Te recuerdo que está totalmente habilitado el WhatsApp, el 3756-618227. Ahí te comunicas, 3756-618227. Dale, ahí comunicate con nosotros, deja tu mensaje, deja tu WhatsApp, deja tu pedido. Contame, ¿en qué parte estás escuchando la radio? ¿En qué lugar? ¿Dónde? A ver, ¿dónde suena este programa? ¿Nos comentás? A través del 618227 y el prefijo es el 3756. Por acá tengo mensajes. A ver, escuchando la radio, Mati, Río Gallegos, como siempre, presente, sintonizando tu programa desde hace mucho tiempo. Gracias a la gente allá del sur de la República Argentina. Por acá tenía saludos a la gente de Río Negro también, que se van sumando por acá. A ver si tenía el mensaje por acá, a ver si lo encuentro. Voy a mandar un saludo grande a la gente de la 98.1 FM del barrio Bariloche. Gracias ahí a todos los amigos que a partir de esta semana también están tomando la señal de nuestro programa. Más música en la parte final ya casi de Estudio Mega, acá como siempre en la radio para vos.

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1: Esta canción para el cierre del programa, la música de Plan B, es un secreto. Mi nombre es Matías Toledo. Hasta mañana. Chau, nos vemos. 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
4: A veces tomamos unos mates, te cambia el día, la vida, ¿o no? Bienvenido a nuestro encuentro matero de cada día. Soy Giselle Prioda y esto es Música y Mates por la ruta de la yerba mate en este jueves de 2026.
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Messi es el símbolo de la creciente popularidad mundial de la yerba mate que está ganando adeptos y fama como una bebida, ¿sabes qué? Cool y sana. Ahí está. Seguinos en las redes sociales, nuestro Instagram, Música y Mates Radio, nuestro Facebook, Música y Mates. Momento de escuchar buena música. 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
2: La tendencia en el mercado interno también fue positiva, mostrando una recuperación del 3% con 266 millones de kilos versus los 258 que se habían registrado en 2024. Mucha información tenemos aquí, por supuesto, en Música y Mates por la ruta de la yerba mate, pero ahora nos deleitamos con buena música.

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0: Los paquetes de medio kilo están manteniendo la preferencia de los consumidores. Durante diciembre de 2025, los envases representaron el 55,4% de las salidas de Molinos al mercado interno. Y vos sabés que nosotros, como siempre, como cada día, estamos conectados a través de las redes sociales. Allí estamos esperando tu mensaje. Facebook, Música y Mates, el nombre del programa, súper fácil. Y también en el Instagram estamos como Música y Mates Radio. Le agregamos allí radio. Le damos paso ahora a la música.
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Y en las hojas de la yerba mate encontramos más de 200 compuestos bioactivos que trabajan en sinergia para entregar energía, bienestar y protección celular. 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

La fuerza de la yerba no es solo el amargor, también puede sentirse en la intensidad del sabor, cuánto dura cada cebada y la energía que transmite. A Música y Mates por la ruta de la yerba mate llega ahora la música.

¿Sabías que, según estudios, se recomienda que una persona sana puede beber hasta 3 tazas de yerba mate de 330 mililitros cada una por día durante un periodo continuo de 60 días? Incluso beber hasta 1,5 litros de yerba mate al día sigue siendo considerado seguro, según varias investigaciones.

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Bien, así después de la vuelta de cumplir con los auspiciantes del programa, mandándoles un gran saludo a todos y a cada uno de ellos. Muchísimas gracias, como siempre, por la confianza, por el apoyo. Gracias. La Heroica sonando por aquí, Rosas. ¿Qué letra en la Heroica? ¿Cómo se vino ese tema aquí a la Heroica de Paysandú? Para que la canten, para que ustedes la bailen, la gocen por ahí, ¿eh? Qué lindo que está ese cover por ahí. Impresionante. Vamos a leer otro mensaje que tenemos por acá, dice... Acá cuidándonos del frío, está queriendo agarrar la gripe, anda rondando. Hay que cuidarse mucho, amigo, amigas. Se vienen los fríos, hay días templados, días más fríos. Y bueno, y uno tiene que tomar las precauciones. Aunque las tomemos, a veces nos agarra desprevenidos. Y bueno, y la garganta, el resfrío, la tos, la gripe, se viene con todo. A cuidarse, porque se vienen tiempos inhóspitos por aquí, por estas latitudes. Ya están anunciados días muy, pero muy fríos, bastantes lluvias y de todo un poquito por ahí, porque si vos te pones a mirar las redes, la verdad que te morís, porque se vienen pronósticos impresionantes, impredecibles. Y bueno, hay que llevarlo adelante como se pueda, bueno, tomar los recaudos necesarios.

0: para cuidarnos un poquito. Tendremos que atinar un poquito a la miel, al limón, a toda esa cosa caserita por ahí, para poder prevenir un poquito y tener las defensas altas. Que no nos agarre con las defensas bajas, por favor, porque se viene con todo, ¿eh? Oye, el amigo Luis también estaba, como toda la gente linda que estuvo ahí en la sintonía, mejor dicho, ayer, lunes, miércoles y viernes, de 14 a 16 horas, Alejandro Cini volvió con La Metro, aquí por FM Renacer, que lo podés sintonizar a través de la www.fmrenaceruruguay.com. Si no, te vas al Google ahí y vas a FM Renacer Maldonado y estás escuchando Alejandro Cine con La Metro y toda esa linda música tropical que siempre trae nuestro amigo. Lunes, miércoles y viernes de 14 a 16 horas. ¿Sí escuchamos la promo?
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0: 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Música nacional e internacional, toda la música tropical para vos. Ahora estamos coordinando con La Verdadera, con la voz de Fede Ramos. Luna, dile, dice por ahí el tema, ¿eh? También te comentamos que esta voz que vas a escuchar en este tema, que lo vamos a poner completito, por favor, no puede ser de otra manera, va a ser la voz de Agrupación Ágata de Minas, la nueva voz de la grande del interior, Ágata de Minas, se viene con todo en este 2026, la voz de Fede Ramos. ¡Vamos arriba, amigo! Ahí estaba, sonando junto a La Verdadera.

Fede Ramos junto a La Verdadera. Bueno, y se viene Fede Ramos con esta linda voz a Grupo Ágata de Minas, la grande del interior.

Luisito por acá dice, muchas gracias, un temazo. Este, hoy en día el Kimba lo hace junto a Pablo, el dúo canta y toca el trombón. El sábado lo vi en vivo después de un tiempo, salió un toque con la banda, justo estaba el Kimba. Eso relacionado al tema de hoy. El viernes la señora Nati sortea una funda de cerveza. Yo pinché, estoy lejos, nací a canje, dice Nati, que está por aquí los martes y jueves con su programa Mix Musical por ahí, ¿no? Desde Argentina. Dicen que el vino caliente es bueno para la gripe. Habrá que probar, obviamente. ¿El vino caliente? Sé que alguien de mi familia lo tomaba, el vino caliente, por ahí. Y hacía bien, sí. Si no, tomate un paracetamol y miel con limón, que sale espectacular por ahí. La radio, dice, hablando en serio, ¿cómo te hace olvidar estar enfermo? Hoy la Nati no tenía casi voz, terminó como si no tuviera gripe, bastante bien. La verdad que sí, la adrenalina sube cuando estás acá frente a un micrófono y sabés que del otro lado, aunque no te manden mensajes, aunque no digan nada, están por ahí escuchando, por ejemplo, como ahora, Encuentro Tropical. Y ahí está, Herederos para Vos y Lucas Hugo. Lucas Hugo y Herederos para Vos con este... este tema tan escuchado por Lucas, ¿no? Pero junto a ellos, a Herederos para Vos, que me encantan. ¡Qué dos se juntaron, eh! Para enamorarse, para no perderse una noche.

0: Bueno, ahí sonaba Herederos para vos en la voz de Nicolás Pacheco junto a Lucas Hugo. Con este Celosa, para que bailes, para que entres en calor. Tenés frío, ponete a bailar. Escuchá Encuentro Tropical. Vamos a leer otro mensaje que nos llega a través del Facebook, por ahí Renacer Maldonado. Muy bueno, mi amiga, dice, por el tema que le pasamos hoy de Montecristo, por ahí, a Patricia. Mi amiga, acá se extrañan ustedes, acá en Aiguá. Bueno, ya vamos a estar saliendo. Capaz que con este programa no, pero bueno, se viene la tarde con Elena. Un programa con un estilo diferente. Los días jueves, de 17 a 19 horas, esta semana no, pero la próxima estaremos por aquí para compartir todos los géneros musicales, con el horóscopo, con entrevistas, con poemas, con de todo un poquito, como era el estilo de la tarde con Elena. Ponete a escuchar la promo y te invito, 17 a 19 horas los jueves, aquí por fmrenaceruruguay.com.
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0: ¿La tiene por ahí la promo? Ponga la promo. Y nos venimos con este tema de la...

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0: De la Planta sonando con este clásico hoy.
1: La canción de ustedes suena y dice...

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2: Ahí sonaba De La Planta hoy, en esta linda versión, en este lindo cover, la verdad que impresionante, ¿no? Marcela Morelo, ¿no?
3: Gloria Estefan.
2: Perdón, Gloria Estefan. Me quedé media entreverada por ahí.
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2: Te queremos decir que mañana miércoles, aquí por FM Renacer, podés sintonizarnos las 24 horas del día, obviamente, que siempre estamos con programas en vivos, algunos grabados, pero bueno, como siempre, con conducción, las 24 horas para vos. Pero a partir de las 20 horas y hasta las 21 horas, mañana miércoles, va a estar sonando por aquí el amigo de Radio Aldea Web, con la conducción de César por ahí, con este, a ver si puedo ver por acá, dónde está. Sonido máximo. De 20 a 21 horas, mañana miércoles. No te lo pierdas. También con toda la música, el género tropical. Para ustedes.

Acá me está mandando un mensaje y estamos escuchando como siempre desde Sauce, de Portezuelo. ¿Cómo están? Bueno, acá por cenar, dice, quisiera escuchar algo de Vanessa Britos. ¿Cómo no? Un saludo para ustedes y bueno, buen provecho y a escuchar entonces a Vanessa Britos en este tramo que ya estamos escalonando casi a la cima de lo que es por esta semana Encuentro Tropical.